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1: Una exhibición de fútbol y un buen juego durante la media hora final lleva a Argentina a encontrarse con España en la final del domingo. Messi no quería irse todavía e insistió y el gol del triunfo logrado por Lautaro Martínez llegó tras un preciso centro suyo con la pierna derecha. Fue el premio al buen fútbol y la multitud de ocasiones de los sudamericanos en esa media hora final en la que tocaron a placer el balón. La pregunta es saber el motivo por el que la campeona del mundo no quiso jugar ni disfrutar del fútbol durante una hora del partido. La final ha quedado definida para el próximo domingo en New Jersey a la 1:00 p.m. tiempo de México. Y será España contra Argentina.
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0: Son las 6:11, 6:11. Vamos a ir a una pausita rapidito. Pero ahorita retornamos, les voy a platicar más de comercializadora Filsa. Más tardecito vienen los deportes. Traemos algunas notas interesantes. Ya se está cocinando la gran final. Va a ser una locura, va a ser allá en New Jersey. Se baila la cumbia sonidera. 1:00 p.m, tiempo de México, por cierto. A esa hora va a ser la gran final. ¿A quién le vas? ¿A España o Argentina? Caramba, si, créeme que si Argentina no se hubiera metido con México cuando los eliminó Inglaterra, yo estaría pleno y estaría al 100 con Argentina. Pero nomás por ese detallito, estoy analizando. Claro, en Argentina y la selección de seguro no van a dormir, no van a comer lo que resta de esta semana, porque Rigo no está definido todavía quién le va. Yo creo que no van a estar tranquilos hasta el domingo. Vamos a una pausa, regresamos. Son las 6:12, 6:12. Gracias por acompañarnos. Allá regreso.
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Exa, esto sí que es ritmo, esto sí es sabor. ¿Cómo de que no? ¿De verdad? Pues ahí está.

No. Y que voy a lavar y ropa sucia diario de los niños. ¿Y cómo le haces? Luego, ¿qué tal si no tienes la que hace chacachaca? Te privas, ¿no? Tienes que estar lavando allá a manita. Y dices, ay, ¿por qué ensucia tanta ropa? Dios mío, ¿qué hago? Y luego el tiradero por toda la casa, ¿no? Y almuerzan, queda el trasterío. Y comen otra vez el trasterío. Y cenan y otra vez el trasterío. Y llega el momento que la señora en la casa dice, bueno, ¿y mis trastes? Oye, ¿dónde está mi vaso de Caperucita Roja que yo tenía? ¿Y dónde está mi plato de Disney que de la princesita, de la niña? Y se empiezan a perder los platos y desaparecen los vasos. Y es ahí donde dices, casi casi invocas al Chapulín Colorado, ¿no? Dices, ¡oh! ¿Y ahora quién podrá ayudarme? Y ahí aparece alguien que dice, ¡yo, comercializadora Filson! ¡Ay, ay, ay, papantla! Me salió el verso, pero perfecto, ¿verdad? 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Y ya cuando lo busquen, no sé. ¿Cómo? No sé, yo no lo vi. No sé. 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Vamos con esta rolita, esto es para toda la vieja guardia. Cuando te ponías hasta allá atrás y que nadie te molestara, ahí en la meritita mesa del rincón. Y sírveme una doble, compa. La

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0: desde el Papurrí de la Maravilla Musical de México, es Junior Clan.
1: Aquí viene lo que más me...
0: Esto suena bien, ¿verdad? Las perlas del sureste, recordando aquellos exitazos inolvidables.
1: Los chicos más sexy, mira.
0: Y suena y sigue. Esto es con Junior Clan. Sabrosita, esta hora de la tarde, siendo las 6:43, vamos a una pausa, regresamos. Ahí te dejamos con este solito del sax de Junior Clan. 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

0: las rolillas inolvidables de los temerarios. Escuchamos Pobre Tonto Enamorado. 10 minutos ahora para que sea las 7. 10 y serán las 7. Está bien chequeando aquí las noticias del mundial. No, es un rollo. Y ya no sé ni de qué pensar, fíjate. Porque se habla mucho del arbitraje. Que si Argentina está arreglado con la FIFA. Que si el señor Infantino quiere que Argentina sea bicampeón. Y además la bota de oro para Lionel Messi. Y todo para Argentina. Que si Francia entregó el partido al señor Deschamps. Que estaba arreglado. Tantas cosas que se están diciendo. Yo estoy leyendo ahorita aquí para informarme y posteriormente poder desarrollar la noticia en el segmento deportivo que tenemos. Pero sí llama la atención, ¿eh? Ya de México parece que es oficial, quedó en el noveno lugar. Pues está respetable, dentro de lo que cabe, bastante, bastante respetable. Ahora que vi a Inglaterra frente a Argentina, pues la verdad es que creo que Javier Aguirre se murió de un resfriado, porque sí había posibilidades, sí había chances, ¿eh? Sí había chances. Pero bueno, es lo que da. Como decimos aquí en México, es lo que hay y es lo que da la selección mexicana. No alcanza para más. No alcanza por ahora, no alcanza para más. A ver si algún día alcanza. Hoy una pausa, regresamos. 8 minutos ahora para que sean las 7. 8 y serán las 7. Gracias. Gracias a la gente que escucha este programa, a la gente que escucha esta estación de radio también. Muchísimas gracias. Yo les agradezco. No importa dónde estés, en el taller, en la oficina, en la casa, en el carro, en el taxi, en el transporte, en la calle. Pues eso es lo bonito y es lo chido de esto, ¿no? Que es una transmisión simultánea, entonces, con miles de oyentes por segundo. Y así lo catalogamos como tal. Vamos a una pausa, regresamos.
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La complacencia musical más que inmediata. Y miren que esta canción es de las que duelen, ¿eh? Duelen. Son canciones cortavenas y muchas veces, si no estás preparado para escucharla, lo mejor que puedes hacer es taparte los oídos en lo que pasa esta canción. Porque la reacción es: no me hago responsable. ¡Que te vaya bonito, Pachona! ¡Que te vaya bonito! Que te salga el tren y que te machuque bien, bien, bien.

0: Ay, ay, ay, dolor, dolor, dolor, dolor. Mira que hay muchas rolas de Vicente Fernández, pero como esta, muy poquitas, muy, muy poquitas. De Don Vicente Fernández, pues obviamente Por Tu Maldito Amor, esa no va a pasar nunca de moda. No, ¿qué digo Por Tu Maldito? Yo digo Por Tu Remaldecido. Así tendría que ser, ¿no? Por Tu Remaldecido Amor, mira cómo estoy, ingrata desgraciada. No, pues es que las cosas como son, pues. Y luego escuchamos esta, ojalá que te vaya bonito. Oye, el otro día me dijeron que por qué me pongo a cantar en el programa. Pues por qué me pongo a cantar, pues porque me gusta cantar. Adicional, siempre me dicen que sí me sale la voz doble de José José. ¿Te imaginas yo cantando una rolita de José José? 40 y 20. Hoy vamos a escuchar una de José José, ¿no? Vamos a romper un poquito hoy. Sí, sí, lo rompemos, ¿se puede?
1: ¿Se puede hacer eso, señor productor, o no se puede? ¿Usted qué dice? Ponemos una de José.
0: Ya valió. Vamos a una... No, sí da tiempo, ¿verdad? Bueno, entonces rompemos aquí el protocolo porque ya se había puesto una... Una muy romántica de Chente, pues mejor le ponemos saborcito ambiente. 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Y ahora sí, te voy. Como ahí siempre me escuchan y les gusta la cumbia, ahí les dejo esta rolita con Paleto. La voz de la cumbia, cumbia.
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0: Se llama La Piligüe.

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0: Oigan, pues ya casi nos vamos.
1: Y arriba la costa, viejo.
0: Ya casi, casi nos vamos. Son las 7 con 16 minutos. Vienen los deportes, vamos a platicar. Viene la gran final el próximo domingo en New Jersey. Que por cierto, hay una alerta grande por los incendios que hay cercanos al estadio. Pero pues a ver qué pasa, ¿no? En breve ya les vamos a tener los deportes. Vamos a hablar del tema. Pero pues no sigue antes despedir aquí nuestro segmento, el programa. Yo espero que se hayan divertido el día de hoy, que la hayan pasado bien para la gente que nos escucha. Pues ya sabes, la radio, la señal terrestre siempre llega simultáneamente a miles y miles y miles de oyentes. Y el día de hoy me parece que hemos tenido un programa excelente. Aquí donde sonaron las canciones más nuevas, las canciones viejitas. Ahorita viene una canción que... ¡Ay, papá! Está, pero mira...

De esas canciones que dices, tiene mucho tiempo que no la escuchaba, pero vale la pena, ¿eh? De verdad vale la pena. Para aquellos que recientemente han tenido una decepción amorosa, una desilusión, una ruptura de pareja, que luego no, andas que no te calienta ni el sol. Y como dice la canción, todo me recuerda a ti. Bueno, pues ¿quieres escuchar una que te va a recordar pero miles y miles y miles de cosas? Pues ya casi, casi para despedir el programa, ¿eh? Yo de verdad les digo, hay canciones que quedaron marcadas para los que les gusta el regional mexicano, ¿no? Se quedaron ahí guardadas, se quedaron marcadas. Y hoy, justamente hoy, hoy es el día. Quiero saludar también a mis amigos y amigas que me siguen a través de las redes sociales, ahí en el TikTok, en el Facebook Live y el TikTok, que nos echamos luego de repente unas transmisiones bien, así bien de Pokémon, ¿no? Bueno, muchas veces, fíjate que en el TikTok me ha pasado algo curioso, de repente me preguntan o me dicen, oye, es que tú tienes voz de locutor, ¿cómo le haces? Bueno, es que no tengo voz de locutor, es que soy un locutor y por eso aquí estamos en la radio terrestre 100.5 FM. Dale, ¿preparados? Pues entonces dice 3, 2, 1, ¡fuego! ¡Échale fuego! ¿Se acuerdan de esta rolita? ¡Vuelve! Lo que más quieras, vuelve. ¡Hey! ¡Qué barbaridad! Bueno, decía José, José. No es lo mismo amar que querer, ni querer que amar, ¿no? Es de los Acosta, se llama Vuelve. ¿La recuerdan? Una canción romántica ya en la parte final de esta emisión. Ya vienen los deportes, son las 7:19.

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0: Señores, señores, bienvenidos al segmento deportivo, retomando el tema de los argentinos y también de los jugadores de España. Se viene la gran final el próximo domingo a la 1:00 p.m. en el estadio New Jersey, allá pegadito a Nueva York. Va a estar de locura, un partido a la 1:00 p.m. Nada más un dato curioso, por primera vez la FIFA ha permitido un espectáculo musical. El tiempo reglamentario dice que es de 15 minutos entre cada tiempo el partido, pero aquí se está estipulando que van a ser aproximadamente entre 25 y 30 minutos. Vamos a ver qué determina finalmente la FIFA, pero me parece que es algo nunca antes visto, es algo inédito para esta final el próximo domingo. Vamos a estar pendientes a ver qué pasa en la gran final, España contra Argentina. Y hablando de argentinos, tenemos aquí una declaración de Lionel Scaloni, quien habla sobre Lionel Messi. Es que Messicito ha hecho de las suyas, ha hecho lo que ha querido en todos los partidos, ha dado planchazos, ha cometido faltas, de todo. Y nomás nada le marcan. Pero ¿qué dice Lionel Scaloni, el entrenador de la selección argentina? ¿Defiende a Messi? Escuchémoslo.
1: Y ojalá los españoles estén contentos que Argentina está en la final, que tantas alegrías le ha dado Leo Messi a ese país, jugando tanto tiempo. Espero que sepan entender la gran diferencia de este jugador, que para mí, ¿qué más tiene que hacer para ser el mejor futbolista de la historia? Ya no hay ningún tipo de dudas. Así que España también lo disfrute, porque yo sé que lo quieren, no todos los españoles, pero gran parte de España lo quieren. Y así que nada, saludo grande.
0: Yo creo que algo tan simple de lo que se está planteando Lionel Scaloni, pues yo creo que la arrogancia de Lionel Messi es lo que no le permite llegar a esos puntos finos que toda la afición del fútbol quisiera ver en Lionel, ¿no? Pero pues no lo tiene, no le nace, no está acostumbrado a regalar un poquito de cariño, un poquito de carisma, no está acostumbrado a este tipo de situaciones. Entonces yo creo que difícilmente el mundo lo va a aceptar como el mejor jugador de la historia. Yo creo que la actitud es algo muy importante. Si comparamos al Pelusa, Diego Armando Maradona, con Lionel Messi en actitud, en atención a los medios, a la prensa, a la gente, a la afición, a los equipos, al fútbol, hay un mundo de diferencia todavía. No hablemos de Pelé, porque Pelé era otra cosa. Ese es el gran pleito eterno entre Lionel Messi y Cristiano Ronaldo, por ejemplo. Sí aceptamos, tiene más fútbol Lionel Messi, pero Cristiano Ronaldo tiene el carisma que por mucho, Messi no lo tiene. Sin embargo, es importante también, ¿qué dice Lionel Messi ya preparándose para la final del domingo? Vamos a escucharlo, es importantísimo.
2: La verdad que sí, que era lo que nos faltaba a mí y a este grupo, porque este grupo ya no tiene más nada para hacer, ¿no? Creo que es muy difícil todo el proceso que viene haciendo, jugando la quinta, creo que son finales seguidas, jugando una final del mundo otra vez, dos seguidas. Es una locura, ¿no? Y si faltaba algo era ganar la Inglaterra en una semifinal y volver a meter en una final.
0: Retomando el caso de Lionel Scaloni, fíjate que el domingo se va a dar un dato curioso por primera vez en la historia del fútbol. Las dos selecciones finalistas hablan español. Va a ser un partido completamente en español, pues tanto Argentina como la selección de España dominan el idioma. Y entonces hay muchos jugadores, muchos, que pueden tener una y mil historias dentro de este partido. La mayoría de ellos juegan en Europa, en Italia, en España, en Francia, Inglaterra, en las principales ligas del mundo, ¿no? En Alemania. Pero aparte de esto hay un plus. Resulta que Lionel Scaloni, él fue alumno de Luis de la Fuente, el actual entrenador de la selección de España, y él lo recuerda con cariño, lo recuerda con gusto. Así que por primera vez en un mundial vamos a ver el frente a frente del alumno contra el maestro. ¿Qué dice al respecto? ¿Qué dice sobre el tema Lionel Scaloni? Escuchemos.
1: Además de haber sido mi profe en el curso de entrenador, yo tenía una particular relación con él, porque la verdad que me gusta su cercanía y casualmente hoy nos encontramos en una final y recuerdo en Qatar, después de un foro de entrenadores, cuando nosotros ya éramos campeones del mundo, yo tuve una linda charla con él, hablamos de cosas que yo creo que a él le ha servido, y no es por ser arrogante, sino en el buen sentido lo digo, y que ha llevado a cabo en su selección de una manera brillante. Me pone contento, la verdad, por él, y aparte todos saben que yo vivo en España, tengo familia española, pero el domingo lo siento, vamos a intentar ganarles. Espera, déjeme terminar. pero el respeto máximo y le doy la enhorabuena porque no solo cómo juega, sino el comportamiento que tienen. La verdad que va a ser un lindo partido de fútbol.
0: Bueno, pues es lo que declara Lionel Scaloni, que por cierto, después de Luis de la Fuente, es el entrenador en todo el Mundial que todo el tiempo noto sereno, tranquilo, bien centrado, un control total de las emociones. Después de Luis de la Fuente, el señor Luis de la Fuente, yo creo que es punto y aparte. Siempre en la forma de expresarse, muy pulcro, muy culto, siempre el señor Luis de la Fuente. Yo creo que es el entrenador más centrado que he visto yo en toda la Copa Mundial. Si no, vamos a escuchar lo que dice el señor.
3: ¿No te emocionas ese entrenador que estuvo en paro, que un día leyó el periódico, que vio un anuncio, te acuerdas, ¿no? Que vio un anuncio en el periódico, se busca seleccionador, y mira dónde está, en una final de un Mundial.
4: Bueno, pues la vida, yo, ya sabes que yo me refugio mucho en mi fe, y sé que estas cosas no es casualidad. Uno tiene... Tengo un gran amigo que es compañero vuestro, que dice esto está escrito y está escrito. Y luego además de
3: oye,
4: eso...
3: Oye, pues cuéntame el final. ¿Ganamos el domingo o no?
4: Veremos a ver, estamos ahí cerca. Pero de todas formas, en cualquier caso también, es un ejemplo que no tengo más mérito que otra mucha gente, muchísima gente seguro, pero que no ceja en el empeño, que sigues trabajando, que sigues, que te caes y te vuelves a levantar, y que pongo pocas excusas. Yo me he quejado poco, pero... Que no estoy, soy ejemplo de nada.
3: Lo sé.
4: Y si soy ejemplo de algo es para que la gente le pueda ayudar y le pueda venir bien. Porque efectivamente, ¿quién me va a decir a mí esto hace 13 años? Y voy para 14 ya, pues que hoy me encuentro aquí en la antesala, en la puerta de una final de un campeonato del mundo. Y como digo yo, easy, sí.
0: Bueno, pues imagínense. Por cierto, ese famoso easy, sí, según estuve leyendo, según estuve investigando, Luis de la Fuente lo trae ya desde hace un buen rato en España y aquí lo adaptamos en México durante este Mundial. No andábamos bien ilusionados, bien enamorados con que easy, sí, easy, sí. Y decía Gilberto Mora, ¿y por qué no? ¿Y por qué no? Bueno, pues ahí salió ya la fuente oficial, Luis de la Fuente, ya lo trae desde cuándo. Y sí, sí. Pues ojalá que no vaya a ser el salitre de México con el ICC y vaya a perder España. Pero yo creo que nosotros como mexicanos deberíamos de estar apoyando a la selección albiceleste, ¿no? Pero hay algunos detalles que hicieron los argentinos, sobre todo el periodismo argentino, cuando México perdió contra Inglaterra. Ya hemos tocado este tema, pero tenemos que seguirlo tocando porque así es la realidad. Se fueron sobre los mexicanos, hablaron pestes de la selección, que si el nivel, qué es lo que da, que no alcanza, que mentalidad, como dicen ellos, mentalidad jodida, mentalidad mediocre. Le pegaron feo al mexicano y créeme que en México la selección argentina tiene muchísimos, miles de seguidores, pero por esas desafortunadas declaraciones, bueno, pues me parece que hoy la afición mexicana no está del todo convencida entre si apoya a Argentina o apoya a España, que también son muy seguidos aquí en nuestro país. Pues señores, señores, hasta acá llegamos con la información deportiva. Ah, por cierto, les traigo el audio también de Lautaro Martínez. Estoy dejando parte de las entrevistas tal como sucedieron para que también encontremos el punto, el sabor, por qué responden así los futbolistas y pueden contagiarnos también de ese ímpetu, de esa animación, de esa alegría. Imagínense, Lautaro Martínez fue el autor del segundo gol con lo que Argentina eliminó a la selección de Inglaterra. Vamos a escuchar qué dice Lautaro Martínez.
5: Ha sido muchas sensaciones dentro del cuerpo que jamás imaginé vivirla dentro de una cancha de fútbol. Soy sincero.
6: Lautaro, ganarle a...
7: Siempre de afuera, yo soy un burro igual, practicando deporte, pero no tengo la mentalidad de ustedes. ¿Ustedes lo pueden disfrutar? ¿Pueden disfrutar lo que se vivió en la previa, lo que se vivió en el partido?
5: Es difícil porque mañana ya te pones a pensar en lo que viene, claro. Y al final hay poco tiempo, pero sí, cuando te vas a dormir y todo, seguramente a mí me pasa de frenar un poco la pelota, de frenar un poco la cabeza y pensar todas estas cosas que son realmente increíbles y muy fuertes, muy fuertes.
8: ¿Qué se le dice al hincha argentino que está festejando en Argentina, que no se quiere ir a dormir, que se ilusiona con el domingo?
5: ¿Qué le voy a decir? Yo tampoco voy a dormir hoy, ¿eh?
9: qué bueno.
5: Ojalá que el míster mañana me va a entrenar.
0: Bueno, pues hasta acá hemos llegado con nuestro segmento deportivo. Señoras y señores, damas y caballeros, amigos nuestros, están ustedes informados. Estos fueron los deportes. Gracias, buenas noches, que descansen. Nos escuchamos en la próxima. Hasta entonces.

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Comienza la noche de trampa, 20 a las 15 minutos. Comenzamos, señores, los que gustan hablar de copiar, pero es la poderosa. Bienvenidos y bienvenidas, lo que son las cosas compartidos. Nosotros arrancando y pues ya todos cerrando, culminando, finalizando. Estamos comenzando el trampa, pero a la vez cerrando la jornada. Actividad día, nos da mucho gusto por saludarte en esta noche de jueves. Hoy es jueves 16 de julio del 2026. Ya transcurrió 16 días del mes número 7 de este mes de julio, por supuesto, de este agradable 2026. Y bueno, pues aquí estamos, más que listos, puestos y dispuestos para acompañaros con música. Se vienen, por supuesto, algunas rolitas, ya sabes, las efectivas del pueblo y del rancho, sirviendo doble con botana. No puede faltar también los éxitos de oro y toda la buena música para acompañarnos aquí a través de La Poderosa. Estamos en la noche de Altenampa. Hoy arrancamos con las 3 de la línea. Esa es una, no hay una, dos en la mitad, una, tres es una. Como quien dice, apenas vamos agarrando, bueno, apenas vamos comenzando, arrancando aquí en las noches de Altenampa. Comenzamos con esa propuesta de la fe norteña, Te Soñé, además del grupo Firme y los Tucares de Tijuana, Mi Ex, y también arrancando Altenampa con Y Ahora Te Vas. Así comenzamos con esta rolita de los charleños para arrancar nuestra emisión de Altenampa. Quédate con nosotros, acompáñate, disfruta de esta agradable noche. Vamos a acompañarnos con más música. Llegamos aquí hasta las 22 horas 10 de la noche. Ya sabes, de 8 a 10, de 20 a 22 horas, estamos en las noches de Altenampa. Gracias por acompañarte, gracias por estar en preferencia y por estar disfrutando con nosotros de esta agradable noche. Vamos a la música y regresamos, camarito. Aquí llega Fidel Rueda y esta rola titulada Y Hubo Alguien.

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10: Oye, puras matadoras, compadrito, puras desgarradoras, se quedan muchos de trampa. Vamos a escuchar música, 20 a los 20 minutos, 8 a los 8, 20 minutos. Te encuentras trabajando todavía, excelente cierre de jornada, actividad laboral. Viajas en carretera con mucha precaución, que llegues comida a tu destino en esta noche. Y si ya disfrutas del hogar, de la casa, con una rica cena, buen provecho. Y a descansar, también una excelente noche.
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3: ¿Sabías que en México 3 de cada 10 niñas menores de 15 años han faltado a la escuela porque estaban menstruando?
4: No porque estuvieran enfermas,
3: sino porque no tenían una toalla sanitaria, porque el baño de su escuela no tenía agua, jabón ni papel. O simplemente porque nadie les explicó que lo que les estaba pasando era completamente normal. La menstruación es un proceso biológico que se presenta en todas las personas con útero. Es tan natural como respirar, como parpadear.
4: Sin embargo, durante milenios, la humanidad le colgó etiquetas terribles.
3: En culturas antiguas, la mujer que menstruaba era vista como impura, como portadora de fuerzas negativas. Su sangre se consideraba sucia
4: y se decía que podía contaminar los campos de cultivo.
3: Hoy, en pleno siglo XXI, aún persisten estigmas, tabúes y mitos que impiden vivirla con dignidad. Por eso, en la agenda mundial, hoy se habla de menstruación digna
4: y de pobreza menstrual.

0: Este último término se refiere a la imposibilidad de adquirir productos de higiene menstrual por falta de recursos económicos. En México, más del 40% de las mujeres en edad de menstruar vive en situación de pobreza, lo que significa que muchas tienen que elegir entre comprar comida o comprar toallas sanitarias. Según la segunda encuesta nacional de gestión menstrual elaborada por UNICEF México en 2025, el 67% de las encuestadas no contaba con productos de gestión menstrual en su escuela o lugar de trabajo ante un imprevisto. ¿Te imaginas tener que enfrentar esa situación cada mes? Pero las cosas están cambiando. Colombia fue el primer país de América Latina en eliminar el impuesto a los productos de higiene menstrual. Y México siguió el camino. Estados como Colima, Hidalgo, Tamaulipas, Quintana Roo y la Ciudad de México otorgan licencias menstruales para ausencia laboral cuando el dolor es incapacitante. Y existe una estrategia nacional por una menstruación digna que lleva campañas informativas y kits de gestión menstrual a estudiantes de secundaria y bachillerato en todo el país. La menstruación digna debe entenderse desde tres dimensiones: bienestar físico, con acceso a productos, baños dignos y atención ginecológica; bienestar mental, combatiendo la vergüenza y el miedo que genera el estigma; y bienestar social, erradicando las cargas culturales negativas. Su propuesta es clara: el tema debe dejar de tratarse como algo privado, porque nos compete a todos como sociedad. Menstruar no es un castigo ni una enfermedad. Es biología pura. Un proceso que merece ser vivido con información, con recursos y sin vergüenza. Si tienes una hija, una hermana, una amiga, una alumna o tú misma, habla del tema. ¿Cómo la pasas? Convéncete de que el silencio no protege a nadie. Hablar de menstruación no es indiscreción. Es salud. Es educación. Es derecho. Porque cuando una niña falta a la escuela por no tener una toalla sanitaria, no es ella quien falla, es la sociedad entera. Con información de la licenciada María Isabel Salazar Gómez, del Programa de Salud Sexual Integral de la Facultad de Medicina de la UNAM. Un guión de Leonardo Santiago, con información del portal Ciencia UNAM. Les saluda Mónica Genis.
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Hoy estamos de regreso, escuchamos música aquí en la noche del Trampa. 20 minutos nos separan de las 9 de la noche, 20 minutos y las 21 horas aquí en el 100.5 de tu radio. Noches de la Poderosa, disfrutamos de Ramón Ayala, recordando esta rolita de Dos Monedas, Los Bravos del Norte, Ramón Ayala, aquí en la emisión del 100.5. Estamos de regreso para acompañarnos con mucha música a través de La Poderosa en las noches del Trampa. Hoy aquí llega Alfredo Olivas y esta rolita titulada Hoy Te Pierdo. Hay unos saludos para mis coleguitas que hagan en carretera la vuelta y vuelta con mucha precaución. Respeta los señalamientos, límites de velocidad, cuídate bastante. Si vas en carretera, utiliza pues tu cinturón de seguridad, ya sabes, al cambio de luces durante la noche y siempre acompañándote de La Poderosa, pues para mantenerte ahí en compañía del 100.5 y disfrutar del viaje, del trayecto, para llegar con bien al destino, al hogar, a casa. Vamos a la música, aquí llega Alfredo Olivas. 8 de la noche, 40 minutos, 19 minutos y las 21 horas, 9 de la noche.

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4: 15 minutos y las 9 de la noche. Aquí llega Espinoza Paz. Vamos a la música, palito.

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2: Oye, de las rolas cortavenas, llega el charro de Guantitán, Don Cheto, Don Vicente Fernández. Y esta rolita, este tema titulado La Derrota. 8 de la noche, 56 minutos. En las noches del Trampa. Y aquí las rolas cortavenas.

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Vamos con chavos y cada 21 minutos. Aquí estamos en la noche del trampa. Oye, también te recuerdo que estamos a través del 953-110-161-62. 16 de texto, 16 de voz, 16 de WhatsApp. Gracias, que ya se reporten con nosotros. Aquí en la noche del trampa, 953-117-6162. Acompañándote y disfrutando de la emisión del 100.5. Disfrutando de esta agradable noche de hoy, jueves 16 de julio del 2026. Aquí llega Víctor Eduardo, Jorge Medina. Y esta rolita titulada Mis Recuerdos, ya a las 9 de la noche, 7 minutos, 21 horas, 7 minutos, en las noches de Altenampa, noches de la poderosa, noches del 100.5 de tu radio.

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4: Vamos a la música, no de la noche, 11 minutos. Acompañando, disfrutando de esta emisión de jueves, 8 jueves. Hoy me dice el Vito Russo sintonizando. Para saludos para el amigo. Ok, para los amigos estamos sintonizando por la rolita que me lleva el diablo para escucharla. Ah, me dice para los amigos, estamos escuchando perfecto y dedicados que me lleva el diablo. También saludos para los amigos en el barrio de San Bartolomé. Me dice por una rolita de Cristian Nodal, cumbión dolido, y dedicados el cumbión dolido de Cristian Nodal, Y también me dice saludos para los amigos, estamos escuchando. Saludos a ellos, se acompañan todavía trabajando, laborando y acompañándonos el trampa. También, también la rolita de Corazoncito Tirano de Chalino Sánchez. Y te dedicamos a Corazoncito Tirano de Chalino Sánchez. Gracias por acompañarte y disfrutar con nosotros de la emisión del 100.5 de tu radio. ¡Súbale, compadito! ¡Más música!

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2: Oye, de los éxitos son Gino Charrovitia y esta rola titulada 20 años en las noches del Tenampa. Si te acuerdas, la recuerdas, son los éxitos de oro a través del 100.5 de tu radio. Vamos a la música, vamos a las rolitas. Noches del Tenampa, 9:36 minutos a través de La Poderosa en el 100.5 de tu radio.
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6: Vamos a la música, parito. Estamos de regreso. 20 minutos nos separa de las 10 de la noche. A través del 100.5 de tu radio Noches de Altenampa. Oye, con saludos para mis colitas que van en carretera con mucha precaución. Que los guíes con bien a casa, tu vecino. Maneja con mucho cuidado en esta noche.

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1: Oye, pues así suena la noche del Tenampa, compadrito. Ya sabes, más y más música para acompañarte aquí en el cierre de jornada, serie de actividades. Ya 14 minutos, 12 para de las 10 de la noche, acompañándote en la noche de jueves. Aquí disfrutamos de este agradable jueves. Hoy es 16 de julio del 2026. Vamos a la música, compadrito. Aquí llega el compadrito Lupillo Rivera.
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en este espacio, nuestra emisión del Tenampa. Muchas gracias, quédate con nosotros, ya llega Melomanía, tu adicción musical. Nos encontramos el día de mañana, bien abierto, ya para cerrar la semana de 8 a 10 de la noche. Sigue en preferencias y acompañándote, sigue disfrutando de la poderosa Nación Puro 5 de tu radio. Yo te digo gracias, buenas noches y nos encontramos, nos escuchamos en una próxima emisión. Hasta mañana.

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4: Las 10 y 12 minutos.

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3: Las 10 y 50 minutos.

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Las 12 y 26 minutos.

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1: Las 12 y 33 minutos.

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1: Las 12:45.

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Las 12 y 48 minutos.

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3: La 1:03.

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2: La 1:20.

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1: La 1:33.

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2: La 1:53.

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1: Las dos en punto.

0: 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Las 2 y 11 minutos.
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Las 2:27.

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2: Las 3:01.

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2: Las 3:35.

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Las 3:52.

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1: Las 4 y 7 minutos.

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Las 4:24.

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1: Las 4:32.

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Las 4 y 59 minutos.

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1: 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Las 5 y 15 minutos.

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las 5:22.

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2: Las 5 y 34 minutos.

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2: Las 5:49.

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4: Las 6:06.

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3: Las 6:09.

0: las 6 y 16 minutos.
1: ¡Que viva Zacatecas! Sí, señor, que viva, sí, señor.
2: Y que viva Tlaxiaco, sí, señor. Acabamos de escuchar esto que era de Mari Lee. Ahorita tenemos de fondo una canción de Antonio Aguilar que se titula Alta y Delgadita. Vamos a terminar de escucharle, vamos a un corte comercial y volvemos para empezar con frases motivacionales. ¿Les parece?

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provecho, amigos. ¿Qué opinan ustedes, chicos? ¿Será cierto lo que dice la canción? ¿Será así de cierto? Así nos vemos de celosa. Bueno, pues en lo que pueden mandarme sus opiniones acerca de ese tema de una cita con un invento. Esta canción es a cargo de El Coyote y su banda Tierra Santa. Por supuesto, nos pueden escribir al WhatsApp, el 953-117-6162. De hecho, ya tengo un mensajito por acá que se los voy a leer. Dice: buenos días, señorita, me complace una canción, por favor. Fue tan poco tu cariño con Rocío Dúrcal, muy amable y bendiciones. Por supuesto que sí, en un momento más le complacemos con su canción de Rocío Dúrcal. Vamos a terminar de escuchar esta canción. Quiero que la analicen y me manden su opinión al 953-117-616.

0: Vamos con una cápsula informativa y regresamos con los horóscopos.
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4: La puerta está cerrada, lo sabes, pero algo adentro te dice que la revises una vez más.
5: Y otra. Y otra.
4: Saludas a alguien y de inmediato necesitas lavarte las manos. Bajas las escaleras contando cada peldaño.
5: Y si pierdes la cuenta, regresas al primero.
4: No es manía, no es exageración.
5: Es un trastorno real que afecta a millones de personas.
4: Y la ciencia acaba de descubrir que parte de la respuesta está en tus genes. El trastorno obsesivo compulsivo, conocido como TOC, no es un sentimiento pasajero ni una simple costumbre. Es una enfermedad mental que, según la Secretaría de Salud, afecta entre el 1 y el 5% de la población en México. Quienes lo padecen experimentan obsesiones, ideas o imágenes que aparecen una y otra vez en la mente sin ser invitadas, generando una ansiedad enorme. Para calmar esa angustia, la persona recurre a compulsiones, rituales como lavarse las manos durante largos periodos,
5: contar patrones,
4: acomodar objetos siempre de la misma manera o seguir rutinas inquebrantables. La persona sabe que esos pensamientos no tienen lógica, pero no puede detenerlos. Durante mucho tiempo, se creyó que el TOC era solo consecuencia de traumas infantiles o de la educación, pero la genética tenía algo que decir. En un estudio colosal, más de 200 investigadores de todo el mundo analizaron el ADN de más de 50.000 personas con TOC y lo compararon con el de más de 2 millones de personas sanas. El resultado: identificaron 30 regiones del genoma y 25 genes clave
5: relacionados con el trastorno.
4: Estos genes están vinculados a circuitos cerebrales que controlan la planificación, la toma de decisiones y la regulación de emociones. Es decir, el TOC no es un capricho, tiene raíces biológicas profundas, escritas en nuestro ADN. Además, la investigación publicada en la prestigiosa revista Nature Genetics reveló que algunos de estos genes también están relacionados con otros trastornos,
5: como la anorexia nerviosa, la ansiedad y la depresión,
4: lo que abre la puerta a tratamientos más precisos en el futuro. La buena noticia es que el TOC tiene tratamiento. Combina fármacos con una terapia llamada exposición con prevención de respuesta. El terapeuta expone al paciente a aquello que desencadena sus obsesiones y poco a poco

Con información del doctor Humberto Nicolini Sánchez, del Instituto Nacional de Medicina Genómica. Un guión de Leonardo Santiago, con información del portal Ciencia UNAM. Les saluda Mónica Genis.

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0: de una todos los horóscopos. ¿Les parece, chicos?
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0: Vámonos rápido con Aries. Para el signo de Aries nos dice lo siguiente. Evite los esfuerzos y tómese el tiempo necesario para cumplir con todas sus obligaciones.

amigo de Libra. Prepárese, ya que hoy podría recibir diferentes críticas en torno a sus reacciones emocionales. Comprenda que si les escucha, podrá mejorar en poco tiempo.

amigo de Scorpio, anímese y comience a estudiar lo que le guste sin calcular de manera racional. Sepa que haga lo que haga, siempre se le presentará una oportunidad.

Para nuestros amigos de Sagitario. Amigo o amiga de Sagitario, aparecerán algunas dificultades inesperadas y le hará imposible que cumpla con el cronograma de actividades que se había propuesto para el día de hoy. Ojito, amigo y amiga de Sagitario.

Para Capricornio, comenzará el día con suficiente energía para resolver todo lo que sea. Igualmente, relájese, ya que ninguna dificultad le parecerá insuperable.

para nuestros amigos de Acuario. Acuario, en este momento sentirá que ya no puede guardar más sus emociones. Compártalas con los demás y serán bien recibidas. Exprese todo lo que tiene adentro.

Y para cerrar con broche de oro, para nuestros amigos de Piscis. Ándale y ándale, Piscis, esté preparado ya que su seguridad, digo que su inseguridad, conspirará en contra de todos sus objetivos. Proyecte las metas y trate de cumplirlas de una manera ordenada.

ya cerramos con los horóscopos para el día de hoy, para que se mantenga usted preparado y al día. O bueno, ya si usted no cree en eso, es totalmente respetable de cada quien su pensamiento, ¿verdad? Ya son las 6:50 de la mañana, chicos. 6:50 si se está preparando para ir al trabajo, para almorzar, para ir a la escuela, en dado caso también. Pues excelente día, excelente mañana. Yo soy Alondra Ruiz y pues bueno, nos seguimos escuchando la próxima semana. Los voy a dejar escuchando esto que se llama El hombre que más te amó, de Lalo Mora. Un gustazo, chicos. Un abrazote para todos y cada uno en sus hogares.

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0: La fe, como la luz, debe ser siempre sencilla e inflexible. Mientras que el amor, como la calidez, debe dirigirse hacia todos lados e inclinarse ante las necesidades de nuestros hermanos. Amigos, amigas, muy buenas tardes. Reciban el saludo cordial y fraternal de su amigo servidor, el maestro Johnny de la Fe, quien los invita un día más a estar pendientes en este programa, a conocer los misterios, los secretos que existen en la vida para triunfar. El día de hoy quiero, queridos hermanos, hacer una oración por las familias que están en conflicto, que tienen pleitos en el hogar, por aquellas personas que quieren que su hogar mejore. Vamos a hacer esta bonita oración para que esta oración llene de paz, de tranquilidad nuestro hogar, nuestra familia. Señor, te suplico, me protejas al comenzar este día. Ayúdame a atesorar las oportunidades que me ofreces, sin aferrarme a mi pasado, sin angustiarme demasiado por mi futuro. En el tiempo pasado pertenece a tu misericordia, y también el futuro te pertenece a ti. Solo será mío si sé vivir el presente. Guía, Señor, mi hogar. Guía, Señor, mi diario andar, para que pase del temor a la confianza, de la falsedad a la verdad, del dolor a la compasión, de la ira al amor. Sé tú mi apoyo y mi compañía en todas las horas del día. Amén, amén. Esta oración es importante para que en esos hogares donde hay pleitos, donde hay peleas, discusiones, donde hay enfermedades, donde hay carestías, la paz regocije siempre. Amigos, amigas del alma, este programa siempre es para ayudarle a usted a salir de sus dudas, para que usted disipe cada una de sus dudas, para que usted conozca pasado, presente y futuro a través de los conocimientos, a través de los secretos, a través de una lectura de las cartas del tarot, a través de un estudio profesional en la palma de su mano, a través, queridos hermanos, de analizar el iris de su ojo para determinar cuál es el mal que le aqueja. Les recuerdo que los hermanos de la fe estamos atendiendo todos los días, dando consultas, haciendo limpias curaciones espirituales, curaciones a la distancia, a través de fotografías, velaciones. Asimismo, estamos aquí preparando riegos espirituales para que usted riegue su casa, su rancho, para que limpie, aleje aquellas malas vibras, aquellas malas voluntades. Muchas personas luego encuentran fuera de su casa animales muertos, encuentran tierras, encuentran huevos que les tiran ahí afuera de su propiedad. Queridos amigos, muchos son víctimas de maldad, y eso es lo que estamos haciendo los hermanos de la fe aquí, ayudando, haciendo el bien sin mirar a quién, brindándole la mano a quien realmente necesita para que pueda salir adelante en sus problemas. Les recuerdo, amables oyentes, ustedes tal vez han escuchado programas parecidos o similares a este y han perdido la fe, la confianza, porque en ocasiones anteriores las cosas no han salido como ustedes esperaban. Pero yo le brindo la oportunidad, le doy la facilidad a usted de que venga a una consulta para que pueda usted saber acerca del mal que viene padeciendo, si se trata de algo natural o no. Y no únicamente eso, sino que demostrárselo a usted ante sus propios ojos si ha sido víctima de un daño o no. Aquí en ese centro espiritual, yo les recuerdo que siempre estaremos hablando con la verdad, por difícil que ésta sea. Amables oyentes, usted que necesita realmente de una ayuda, y si tiene un poquito de fe, diríjase a mi centro espiritual.
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0: De la correspondencia dice: Maestro Johnny de la Fe, escucho su programa todos los días. Quiero que usted me diga a qué se debe unos granos que me han salido en el cuerpo. ¿Será acaso que tengo un mal o no? Atención para quien me escribe esta carta con fecha de nacimiento, el 4 de diciembre del año de 1977. Querido amigo del alma, este programa es para ayudar a la gente. Este programa es para servirles a ustedes. Y en este caso, usted únicamente está tratando de burlarse, tratando de comprobar si realmente nosotros tenemos capacidad o no para poder ayudar a las personas. Me ha enviado esta carta falsa. Déjeme decirle, querido amigo, no voy a decir su nombre, pero su inicial sí. Usted, su nombre empieza con la letra J. Este programa es para ayudar únicamente. No pierda el tiempo ni haga perder el tiempo a las personas que necesitan una orientación. Le agradecería, querido amigo del alma, que sí, lo que tiene que hacer es dejar de estar tomando demasiado, porque aquí usted no escribe nada de esto en su carta, pero así como va a terminar mal. Es una persona problemática, es una persona que no sabe controlar la bebida del alcohol. Acuda a un grupo de alcohólicos anónimos para que le ayude. Gracias, éxito, suerte, que Dios lo bendiga. Johnny de la Fe. Queridos amigos, este programa es para ayudar, este programa es para servirles. Si ustedes necesitan una orientación, yo se las puedo dar. Pero cuando hay gente que se trata de pasar de lista, también tenemos que ponerle un alto. Entonces, escriba su carta, pero de una manera seria y responsable.
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0: Pues bien, el programa del día de hoy ha llegado a la parte final. Deseo que en cada uno de sus hogares reflexionen, piensen de una manera positiva. Que si son víctimas de un daño, no se crucen de brazos, que vengan a visitarme. Que si ya llevan mucho tiempo enfermos y no han podido sanar, lleguen a mi centro espiritual a visitarme con fe, porque la fe es la que ayuda, la fe es la que sana. Aquí trabajamos únicamente con el poder de Dios, con la magia blanca. No dañamos absolutamente a nadie. Estamos para servirle, queridos hermanos de mi alma. Gracias por su amable atención, que Dios los colme de las más ricas bendiciones. Éxito, suerte, prosperidad para todos. Hasta el día de mañana. Estuvo con ustedes el maestro Johnny de la Fe.
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7: Como ya sabemos, Argentina venció a Inglaterra en las semifinales del Mundial, a pesar de comenzar perdiendo con un gol de Anthony Gordon. Los sudamericanos, de la mano con el cambio que le dio Lionel Scaloni al equipo, revirtieron la situación con anotaciones de Enzo Fernández y Lautaro Martínez. Lionel Messi volvió a ser protagonista de una gesta más de su selección. El 10 inventó una jugada en el borde del área de Inglaterra. A pierna derecha envió un centro peligroso. En el segundo palo apareció el toro para vencer a un Jordan Pickford, que parecía imbatible en Atlanta. El gol que le dio el paso a la final al albiceleste. La Pulga está cerca de convertirse en el segundo jugador de la historia que más finales de la Copa del Mundo jugó. En el 11 titular y con el pitazo inicial ante España, Messi igualará al brasileño Cafú en este logro.
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0: 7 de la mañana con 14 minutos. Muy buenos días, poderositos. Qué alegría que nos acompañen una vez más. Prepárense para disfrutar de cuentos, adivinanzas y muchos saluditos. Comencemos una nueva aventura con los poderositos. Y nuestra poderosita Amigeli Cristal nos pidió Noches Negras con Tiki Tip. Y claro que sí te vamos a complacer, pequeñina. Aquí está tu compañera.
1: Noche Negra. Mira qué ropita tan linda te traje. Con esta chaquetita te vas a ver mucho más bonita.
2: Bah, qué raro. Dejé la luz encendida. Pero Inés...
1: No estaba haciendo nada.
2: Tú sabes que en mi escritorio no puedes estar sola. Podrías haber quebrado esta vasija.
1: Es que esta no parecía una vasija precolombina.
2: Hija, tú sabes bien que aquí siempre hay piezas valiosas.
1: ¿Y cómo sabes que esta es valiosa?
2: Porque estas vasijas son de Colima y vienen de tumbas de pozo.
1: ¿De tumbas?
2: Sí, muchas de las vasijas precolombinas han sido encontradas en tumbas. Las personas poderosas eran enterradas junto a vasijas y riquezas.
1: ¿Y para qué?
2: Para acompañarlos en su viaje a la muerte. Ya, Inés, ahora te vas a acostar. Y que esto no se repita. Podría haber ocurrido lo peor. Buenas noches, hija.
1: Buenas noches.

0: solo soñé. Y aquí, donde ahora está México, estaba la cultura Colima, que es uno de los pueblos precolombinos de América.
1: Inés,

0: 7 de la mañana con 20 minutos. Después del corte regresamos con Bartolito. ¿Qué les parece? También nos pidieron una canción por aquí de la familia Madrigal. En un momentito más te pongo tu canción poderosa. O poderosita, claro que sí. Recuerden que el número en cabina es 953-117-6162. Y ustedes pueden pedirme la canción que gusten. Y díganme, ¿qué actividad quieren hacer hoy? ¿Quieren un cuento? ¿Una adivinanza? ¿Un chiste? Aunque creo que mis chistes son muy malos, pero ustedes díganme. Si quieren alguno, pues se los damos. 7 de la mañana con 20 minutos, nos vamos a corte y regresamos con Bartolito.
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0: Ahorita mismo vamos a estar escuchando la canción es Nuestro Poderosito de la familia Madrigal, 7 de la mañana con 22 minutos.
6: La ceremonia de mi primo será hoy.
7: ¿Cuál es?
6: Lo vamos a averiguar.
7: ¿El tuyo cuál es?
6: ¿Quiénes preguntan?
7: ¿Nosotros?
6: Bueno, nosotros. No les contaré sobre mí nada más. Yo formo parte de los sorprendentes Madrigal.
7: ¿Cuáles sorprendentes Madrigal?
6: Ay, no van a dejarme en paz, ¿verdad? Casita, ayúdame. Cajones. Pisos.

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0: ¿Pero qué estás haciendo?
1: Querían oír sobre la familia y...
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5: Así es, poderositos, 7 de la mañana con 27 minutos. Y ahora vamos a escuchar a Bartolito, claro que sí. Y también les voy a hacer una pregunta. Si hoy fuera Noche Emoji, ¿cuál sería? Yo sería de la carita sonriente, porque me gusta mucho compartir este tiempo con ustedes. ¿Y ustedes? ¿Cuál sería? ¿Qué emoji serían esta mañana? 7 de la mañana con 27 minutos y vamos a estar escuchando a Bartolito.

0: Muy bien, poderosito, 7 de la mañana con 29 minutos y nos acaba de llegar un audio de nuestra poderosita.
1: Escucha. Hola. Buenos días. Me llamo Shelly. Me pones libre hoy. Te escucho y me voy hoy.
0: Ay, poderosita.
1: Gracias.
0: Qué linda. Claro que sí. Y después vamos a estar dejando tu canción de Frozen, Libre Soy. Con mucho cariño para ti, pequeñita.

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1: La gran final del Mundial 2026 se disputa el domingo 19 de julio a la 1 de la tarde en el New Jersey Stadium, inmueble con capacidad para alrededor de 82.000 aficionados. Con este silbatazo concluirá el torneo más grande en la historia de los Mundiales. Por primera vez en la historia de los Mundiales, se programó un show de medio tiempo donde Shakira lidera la cartelera, a ellos se sumaron el grupo BTS, Madonna y Justin Bieber, el último confirmado para subir al escenario. Una vez finalizado el encuentro, iniciará la cuenta regresiva para los próximos 4 años.
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Muy bien, pequeñines, regresamos 7 de la mañana con 37 minutos. Y por aquí nos comparten lo de los emojis. Y nos dice nuestro poderosito Yoba que es un perezoso porque no quiere levantarse. Por aquí también nos comparten más, pero vamos a escuchar a Tarzán. La canción de Tarzán. Regresamos y les cuento.

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3: Muy bien, poderosito, 7 de la mañana con 43 minutos. A continuación vamos a escuchar Veo en ti la luz con Enredado.

0: También tengo algo para ti. Sé que debí dártela mucho antes, pero estaba asustada. Solo que ahora ya no me asusta más. ¿Comprendes?
1: Empiezo a hacerlo.
2: Un tiempo aquel persiguiendo un sueño.

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1: Qué bonita canción, Poderositos, Bebé en ti la luz. 7:46 a.m. Y tenemos un saludito por aquí. Nos dice, buenos días, saluditos para el pequeño poderosito Samir Jesús. Y si lo podemos complacer con la canción, Yo soy tu amigo fiel. Pues, ¿qué cree? Claro que sí, en un momentito más se la ponemos. A ver, listo. Aquí está tu canción. 7:47 a.m. Vamos a escuchar Yo soy tu amigo fiel.

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2: Muy bien, poderosito, 7 de la mañana con 50 minutos. El programa ya está por terminar, pero claro, sin antes felicitar a todos nuestros poderositos que hoy están cumpliendo un año más de vida. Así que ha llegado el momento más bonito de nuestro programa. Y es que queremos enviar un abrazo muy especial y una enorme felicitación a todos los niños y niñas que están celebrando su cumpleaños. Que este nuevo año de vida esté lleno de salud, alegría, amor y muchos juegos, aprendizajes y sueños cumplidos. Nunca dejen de sonreír y de compartir esa luz tan bonita que tienen. Y ahora con mucho cariño.

Amorcito, 7 de la mañana con 51 minutos. Muchas felicidades, feliz cumpleaños para todos ustedes, los cumpleañeros. Que Dios los bendiga, los cuide siempre y que disfruten un día maravilloso con toda su familia y amigos. Muchas felicidades de parte de toda la familia de los Poderositos. Y ahora sí nos vamos con la siguiente actividad, Poderositos. ¿Qué les parece? A imaginar. Llegó el momento, poderecitos, de imaginar. Así que, donde quiera que estén, siéntense un ratito.

0: Cierren esos ojitos por unos segundos. Respiren profundo. E imaginen que encuentran una puerta muy pequeña. ¿Ya? ¿Ya se la imaginaron? De muchos colores. Y que cuando la abren, aparece un mundo mágico. ¿Ustedes qué ven? Yo veo un árbol de chocolate, ríos de jugo, flores que cantan y algo mucho mejor, mariposas de todos los colores. Pero de pronto, un pequeño duende se acerca a ti y les dice: ¡Bienvenidos! Hoy ustedes pueden elegir la aventura que gusten. ¿Ustedes qué escogerían? ¿Viajar al espacio? ¿Conocer un dinosaurio amigable? ¿Nadar con sirenas? ¿O montar un unicornio? Yo en especial escogería viajar al espacio. ¿Qué escogerías? Aquí no hay respuestas correctas. Lo importante es dejar volar tu imaginación y crear la aventura más increíble. Qué bonito es imaginar, ¿verdad? Recuerden que cuando imaginamos, todo es posible, poderositos. Muy bien, ahora sí abran los ojitos. Vamos a escuchar. ¿Y ahorita qué quieren escuchar ustedes? ¿Les parece si ponemos Garabato Colorado con Chabelo? 7:54, un momentito más les cuento el cuento de despedida. Y ya nos estamos yendo, poderositos.
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1: Muy bien, poderositos, 7 de la mañana con 57 minutos. ¿Y qué les parece si ya vamos con el cuento de despedida? Rayos, se nos acabó el tiempo. Muy bien, el cuento va titulado así: El último abrazo del árbol. En un parque vivía un árbol muy grande que cada día daba sombra. Recibía a los pajaritos y veía jugar a muchos niños. Y cuando el sol comenzó a ocultarse, el árbol movió suavemente sus hojas y dijo: gracias por venir a jugar, reír y cuidar de la naturaleza. Los esperaré con mucha alegría mañana. Los pajaritos cantaron una dulce melodía. El viento hizo volar las hojas y los niños regresaron a casa con una gran sonrisa. Antes de quedarse dormido, el árbol susurró: recuerde que un corazón amable crece fuerte, al igual que un árbol bien cuidado. Y así terminó un hermoso día con la promesa de que mañana habría nuevas aventuras. Moraleja: cada día es una oportunidad para crecer, cuidar a los demás y dar lo mejor de nosotros. Y así, poderositos, llegamos al final de nuestro programa. Gracias por acompañarnos y compartir esta mañana llena de cuentos, juegos y sonrisas. Esperemos que se hayan divertido tanto como nosotros aquí en cabina. Les mandamos un abrazo muy grande. Disfruten de su día, ayuden en casa, jueguen mucho y nunca dejen de soñar. Hasta la próxima, poderositos, que Dios me los bendiga. Y ahora vamos a escuchar El Arca de Noé. ¿Les parece? Cuídense mucho, poderositos. Nos vemos mañana en una nueva emisión. 7 de la mañana con 59 minutos.

Que dejen toditos los libros abiertos. Ha sido la orden que dio el general. Que todos los niños estén muy atentos. Las cinco vocales van a desfilar. Primero verás que pasa la A, con sus dos patitas muy abiertas al marchar. Ahí viene la E, alzando los pies. El palo de en medio es más chico, como ves. Aquí está la I, la sigue la O. Una es flaca y otra gorda porque ya comió. Y luego hasta atrás llegó la U, como la cuerda con que siempre saltas tú.

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1: Esta es la historia del piojo y la pulga que se querían casar, pero tenían una bola de problemas. Se la voy a contar.

0: padre cuando todos somos amigos, ¿no?
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7: Muy buenos días, ya estamos con usted aquí en las noticias de las 8. Le saluda Javier Guerrero Díaz en esta mañana en que estamos con usted para llevarle parte de los acontecimientos que estaremos compartiendo con usted de este día aquí a través de las noticias de las 8. Esta mañana en que iniciamos aquí en Tlaxiaco con una temperatura ambiente de 14 grados centígrados, mañana mayormente nublada, en que pues estamos de nueva cuenta con usted y vamos con la información de los acontecimientos que estaremos compartiendo en este día aquí a través de las noticias de las 8. Comenzamos precisamente con información que nos habla sobre pues esta situación que está allá en Oaxaca, donde pues como parte de los acontecimientos que se pues están realizando, pues esta creación en Oaxaca del Comité Promotor de Inversiones del municipio único en todo el país y en el que se busca una ciudad con más inversión, empleo y bienestar.
8: La Secretaría de Prosperidad Económica Vecinal del municipio de Oaxaca de Juárez instaló este jueves en el Paseo Juárez el Llano el Comité Promotor de Inversiones del municipio, convirtiéndose este en el primero del sureste del país en conformar este mecanismo de coordinación que busca impulsar la inversión, el desarrollo económico y la prosperidad, dijo la titular de esta secretaría, Energía, Blanca Martínez. En presencia de instancias como la Secretaría de Economía, ANAFIN, Profeco, el Instituto Mexicano de Propiedad Intelectual, el Comité Promotor de Inversiones del Estado de Oaxaca, cámaras empresariales, emprendedoras, emprendedores y representantes del sector productivo, la funcionaria municipal dijo que el objetivo es construir un Oaxaca de Juárez con más inversión, empleo y bienestar.
3: Es el destacar que esta mesa precisamente busca la unión, busca la fortaleza, porque escuchamos a todos. Es un gobierno municipal que escucha a todos, escucha las voces, escucha lo que tenemos que hacer y lo que tenemos que actuar, pero sobre todo, acercar todo lo que el gobierno federal, todo lo que nuestra presidenta, la doctora Claudia Sheinbaum Pardo, tiene para México y tiene para Oaxaca. Con esta instalación buscamos nosotros ahora darle la información a México para que nos diga cómo nos puede ayudar a Oaxaca. Hay muchos retos que enfrentar, hay muchas cosas todavía por resolver, pero sin duda alguna esto es un parteaguas, porque este comité no se había instalado, no se habían escuchado estas voces, y sobre todo creo que pocos conocían todo lo que la federación tiene, como este destacar siempre el hecho en México, porque el hecho en México está bien.
8: La intención de la creación de este comité es sesionar de manera permanente, poder escuchar a los sectores que están reunidos sobre los programas que tiene la federación, cómo acercarlos, cómo apoyar a cada uno, hacer un traje a la medida, hablando de créditos, financiamientos, apertura de nuevos negocios y también un factor muy importante, apoyados por NAFIM y por el Banco de México. Escuchemos.
3: La intención de este comité es que hoy que estamos sesionando, poder seguir sesionando, poder escuchar a los sectores que están aquí, de los programas que tiene la federación, cómo los acercamos, cómo a cada uno de ellos se puede hacer este traje a la medida, hablando de créditos, de financiamientos, de apertura de nuevos negocios. Tiene un factor muy importante a través de NAFIN y Bancomex, que es para el sector turístico. Estamos esperando cómo nos va en esta gran fiesta que es la Guelaguetza, para poder entonces de ahí retomar y poder partir para hacer acciones estratégicas.
8: Actualmente Oaxaca tiene un padrón de más de 48,000 espacios de comercio establecido, precisó, pero unos 17,000 de estos no han regularizado sus trámites, por lo que los están llamando para que puedan hacerlo con varias facilidades que brinda el municipio, afirmó Blanca Martínez. En este contexto, considero que en esta temporada de Guelaguetza estarán abriendo alrededor de 5,000 nuevos establecimientos, principalmente en el centro histórico. A estos los llaman e invitan a regularizarse. No queremos, dijo, en ningún momento limitar su actividad comercial, pero los convocan a que operen en la legalidad y garantizar así al turismo extranjero y nacional, a oaxaqueños y a oaxaqueñas, que los establecimientos que visiten sean seguros para todas y todos.
3: En un empadronamiento que se tiene registrado, son más de 48,000 establecimientos de comercio establecido, pero también cabe resaltar que el 17,000 comercio establecido no ha regularizado sus trámites y queremos saber el motivo de eso. Nos hemos ido acercando, vamos en territorio, siempre escuchando el por qué no se han regularizado, si las tarifas eran altas, recordar que la ley de ingresos bajó y que hoy los montos y lo que tienen que pagar es mucho menor de lo que tenían que hacerlo hace varios años. Entonces, que se acerquen también para que estos 17,000 establecimientos que en su momento abrieron, pues puedan regularizarse. Buscamos y estamos seguros que van a aparecer muchos más establecimientos y negocios, por lo menos en esta temporada de La Guetza, consideramos que están abriendo alrededor de 5,000 nuevos establecimientos y no los invitamos a que dejen de hacer la actividad comercial. Los invitamos a regularizarse. No queremos en ningún momento limitar su actividad comercial, sino los invitamos a que siempre estando en la legalidad van a poder ellos estar tranquilos.
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7: Son ya las 8:15. Hacemos una pausa. Regresamos con más aquí en las noticias de las 8.
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7: Son ya las 8 de la mañana con 17 minutos, 8:17. Continuamos con ustedes aquí en las noticias de las 8. Vamos con más información, información que nos habla de lo que acontece en esta ciudad de Tlaxiaco. Y pues vamos precisamente con este trabajo que se realizó el día de ayer por la Secretaría de Movilidad y también los transportistas o los taxistas. Ayer en esta ciudad de Tlaxiaco se realizó una mesa de diálogo entre la Federación de Transportistas Concesionados del Estado de Oaxaca y de Sitios Unidos de Tlaxiaco con la Secretaria de Movilidad de Oaxaca, Yesenia Nolasco, en esta reunión en la que también estuvieron presentes autoridades municipales del distrito de Tlaxiaco. Al comenzar la reunión de trabajo, Palemón Gregorio Bautista dijo a los presentes que con base a las mesas realizadas en Tepozcolula y en la ciudad de Oaxaca, se acordó la reunión del día de ayer.
22: Entablamos nuevamente la mesa y de esa mesa salió el acuerdo. Uno de los acuerdos era que del 13 al 17 se iba a hacer una reunión con la Secretaría de Movilidad en Tlaxiaco. Un planteamiento que hicimos todos los que fuimos, porque esa era la inquietud de los presidentes de los, presidentes de los sitios, para que la secretaria pudiera estar hoy con nosotros para darle seguimiento a cada uno de los temas que ya hemos venido platicando y que han estado cada uno de los presidentes de los sitios.
7: También como parte de todo esto, una de las demandas de los taxistas concesionados es la intervención de la Secretaría de Movilidad para frenar a mototaxistas y taxis que operan en la ilegalidad y sin concesión.
23: Se pueda parar a este grupo de mototaxis ilegales, ya que afectan directamente a los concesionados en Santiago y Osondúa. Asimismo, otro problema grave y mayor, que no solamente se da en Santiago y Osondúa, sino también en gran parte de la región mixteca, es el asunto de los taxis piratas.
7: También como parte de todo esto, los transportistas mostraron su inconformidad por los consejos municipales de movilidad en los que se está cobijando a transportistas ilegales, y por otro lado dijeron que se está abriendo la puerta a otorgar concesiones para favorecer a seguidores de un partido político, dando un uso inadecuado a esta facultad de la Secretaría de Movilidad. Por su parte, la Secretaria de Movilidad, Yesenia Nolasco, dijo pues qué fue lo que se abordó en esta reunión. Eso es parte de lo que se vivió el día de ayer en esta reunión de taxistas. Bueno, ahí lo que escuchábamos con la secretaria de movilidad, aunque no se escuchó muy claro. Bueno, es que pues estos ahora sí que consejos de movilidad, pues lo que tienen que hacer es precisamente ir organizando la situación de los pues transportistas en cada uno de los municipios, pero aparte de eso dice que pues habrá también un módulo de movilidad móvil aquí, territorio móvil se llaman estos módulos, que estarán atendiendo precisamente todas estas inquietudes de los transportistas en esta parte de la región de la Mixteca, que es pues prácticamente lo último que dice cuando finaliza su intervención. Son ya las 8 de la mañana con 21 minutos, hacemos una pausa, regresamos con más aquí en las noticias de las 8.
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7: Son ya las 8 de la mañana con 23 minutos, 8 con 23. Continuamos con más información aquí en las noticias de las 8. Vamos con información también que, pues, nos tiene... Dimitri Robles Ibáñez, donde nos habla precisamente de que pues ya hay fecha para la culminación de la restauración del dulce nombre de Jesús en Undiche y pues todavía siguen pues solicitando el apoyo económico.
24: Aunque va en un 90% el avance de la restauración del dulce nombre de Jesús, el niño de Atocha, en Santiago en Undiche, ya se tiene fecha para su regreso. Y de esto nos habla la secretaria, Comité de Restauración, Lidia Martínez Santiago.
25: Pues se tiene programada para el día 9 de agosto, con la, ahora sí, participación o visita de nuestro arzobispo, Monseñor Luis Alfonso, obispo auxiliar de Antequera, Oaxaca, en coordinación pues con nuestro párroco, el presbítero Juan Pablo Velasco Aquino. A través de él, pues se han concedido, pues esa gracia, esa bendición de participar de una celebración eucarística presidida por él, por el obispo, para el día 9 de agosto a las 12 del día, por lo que invitamos pues a todas las personas que nos alcanzan a escuchar y en su momento a ver a través de esta transmisión, para que ambos nos acompañen ese día 9 de agosto a las 12 del día. Están todos invitados, sin embargo también es bueno comentar de que el niñito pues está ahora sí dispuesto a las visitas de toda la feligresía que en su momento lleguen de aquí a esa fecha. Se les está permitiendo el contacto más cercano con el niñito, ahí en el lugar donde está siendo restaurado, se le abre las puertas a todos los hermanos que lo visiten, y pues hasta estos momentos muchos peregrinos han llegado y han tenido esa oportunidad de estar más cerca del niñito y ser parte de este proceso. También queremos seguir invitando pues para quienes gusten sumarse en la cuestión económica, pues hemos informado de que para esta restauración Hemos implementado una colecta exclusivamente para este proceso y pues hasta el momento todavía nos resta un aproximado del 50% de para ahora sí finiquitar la cuestión económica.
0: Para las noticias de las 8, informó Simitrio Robles Ibáñez.
7: Bueno, pues así están ya la programación para, pues de nueva cuenta, les entreguen ya el trabajo terminado de la restauración de la imagen del Dulce Nombre de Jesús. Y obviamente pues volverlo a colocar en su lugar de, pues en este caso, de adoración. Bueno, para que lo visiten los feligreses, simple y sencillamente ahí en Santiago Mundiche. Bueno, pues estaremos al pendiente ahí cómo van las cosas y pues obviamente siguen solicitando que se les apoye desde el punto de vista económico para pues lograr al completo esta restauración. Son ya las 8 de la mañana con 26 minutos, 8 con 26, y bueno, pues en más información de los acontecimientos que se viven aquí en Tlaxiaco, el día de mañana será la presentación del libro Nacidos al Morir, pero fin de un periodo, del autor Mario Cruz López. Esta obra aborda, pues en formato de novela, la historia del movimiento de las y los trabajadores de la educación de la sección 22 durante el periodo comprendido entre mayo de 1980 y mayo de 1989. Esto pues se hará el día de mañana a las 10 de la mañana en el archivo histórico de esta ciudad de Tlaxiaco. Pues ha de ser interesante, ¿no? Y conocer cómo precisamente derrotan en ese tiempo a Juventud Barrios, ¿no? Es precisamente en ese periodo entre 1980 y el nacimiento de lo que ahora conocemos como la Coordinadora Nacional de Trabajadores de la Educación, ¿no? Que pues por un lado en ese momento se quejan de toda la corrupción que se manejaba al interior del Sindicato Nacional de Trabajadores de la Educación, y bueno, pues hoy no cantan mal las rancheras, pero bueno. Son ya las 8 de la mañana con 28 minutos. Vamos con más información aquí en las noticias de las 8, en este día en que estamos precisamente con usted para llevarle parte de los acontecimientos que pues compartimos en este día con usted, y como pues también parte de la información que se genera desde la capital oaxaqueña, se refuerza la vigilancia, capacitación y atención a turistas para evitar abusos durante la Guelaguetza.
3: Con el objetivo de brindar una estancia segura y libre de abusos a las y los visitantes que llegarán a Oaxaca durante las fiestas de la Guelaguetza, la Secretaría de Turismo del Estado implementó una estrategia integral de capacitación, información y atención ciudadana. La titular de la dependencia, Saimi Pineda Velasco, informó que previo al inicio de las celebraciones se realizaron reuniones con empresarios del sector hotelero y restaurantero para reforzar la calidad en la atención del turismo. Además, impartieron capacitaciones a la policía turística en temas relacionados con la atención a visitantes y el patrimonio cultural de Oaxaca. De igual forma, operadores del servicio de taxi recibieron capacitación como parte de las acciones permanentes de profesionalización del sector turístico. La funcionaria explicó que también se distribuye información oficial sobre las más de 40 actividades programadas durante el mes de la Guelaguetza, con el propósito de que los visitantes cuenten con una cartelera confiable y eviten caer en desinformación. Como parte de la estrategia de atención, la Secretaría de Turismo también instaló un centro de atención a turistas en sus oficinas ubicadas frente al Parque El Llano, donde personas podrán presentar denuncias, reportar irregularidades o solicitar apoyo para canalizar cualquier situación con las autoridades competentes.
4: Hemos estado en capacitaciones, hoy capacitamos también a la policía turística en varios temas importantes con relación a las actividades que tenemos, pero también con relación a nuestro patrimonio cultural de la humanidad. También se han capacitado al sector del taxismo, y bueno, esto es una constante por parte de nuestra dirección de profesionalización y lo estamos haciendo. También tenemos un equipo que distribuye toda la información, los carteles y demás, para que también los visitantes puedan tener pues la cartelera oficial de las 140 actividades y también por cualquier atención.
3: La funcionaria destacó que estas acciones buscan fortalecer la confianza de quienes visitan Oaxaca y garantizar que disfruten de las festividades en un ambiente seguro, con información oficial y mecanismos de atención inmediata. Para Oro División Noticias, Citlali López.
7: Pues es parte de lo que se está haciendo ya para esta fiesta que comienza este fin de semana. Bueno, ya comenzó, pero vive ya uno de sus momentos fuertes este fin de semana. 8:31, hacemos una pausa. Regresamos con más aquí en las noticias de las 8.
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2: Como ya sabemos, Argentina venció a Inglaterra en las semifinales del Mundial, a pesar de comenzar perdiendo con un gol de Anthony Gordon. Los sudamericanos, de la mano con el cambio que le dio Lionel Scaloni al equipo, revirtieron la situación con anotaciones de Enzo Fernández y Lautaro Martínez. Lionel Messi volvió a ser protagonista de una gesta más de su selección. El 10 inventó una jugada en el borde del área de Inglaterra. A pierna derecha envió un centro peligroso. En el segundo palo apareció el toro para vencer a un Jordan Pickford, que parecía imbatible en Atlanta. El gol que le dio el paso a la final al albiceleste. La Pulga está cerca de convertirse en el segundo jugador de la historia que más finales de la Copa del Mundo jugó. En el 11 titular y con el pitazo inicial ante España, Messi igualará al brasileño Cafú en este logro.
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7: Son ya las 8:34, 8:34. Continuamos con ustedes aquí precisamente en las noticias de las 8 y vamos con información también que nos habla de lo que se vive en el mundo del deporte, así que pues hacemos contacto en esta mañana con Héctor Bautista Mairén para conocer precisamente pues parte de lo que esta mañana nos trae aquí a las noticias de las 8. Héctor, muy buenos días.
10: Buenos días, Javier. Muy buenos días, amigas y amigos del auditorio. Se llevó ayer a cabo la tercera etapa de la 77ª Vuelta Clásica Ciclista Nacional Lunes del Cerro. Esto ocurrió en Juchitán, ahí en un circuito de 11 kilómetros participaron los ciclistas, las ciclistas de las ramas femenil y varonil. En femenil fueron 6 vueltas a este circuito de 11 kilómetros y en varonil fueron 11 vueltas. El banderazo de salida estuvo a cargo del presidente municipal de Juchitán, Miguel Sánchez Altamirano, acompañado de autoridades municipales. Al final, la ceremonia de premiación estuvo también presidida por autoridades estatales y municipales. Los resultados fueron los siguientes. Rama femenil, primer lugar, Marina Valadez Ortiz, de Braveta. Segundo, María Fernanda Villanueva, también de Braveta. Y tercero, Diana Valeria Rodríguez, también de Braveta. Líder general, lideresa general, Diana Valeria Rodríguez, de Braveta. Mejor oaxaqueña, Simón Donadiu Arredondo, de Selección Oaxaca. Vamos ahora a la rama varonil. Categoría libre, primer lugar, Carlos Alfonso García Trejo, de Olinka. Segundo, José Antonio Prieto de Luna, de Transportes Line. Tercero, Wilmar Molina Rico, de Tennis Start. líder general Carlos Alfonso García Trejo de Olincan, líder de metas de montaña Ignacio Sarabia de Dicafriem, líder de metas intermedias Gerardo Prado de Tennis Star, mejor oaxaqueño Amando Martínez de Selección Oaxaca. Pues ahí estuvo la tercera etapa y hoy la cuarta etapa iniciará en Totolapan, Oaxaca. Será la cuarta etapa de esta clásica ciclista número 77. En más información, se acerca la carrera atlética Campo Traviesa Indio en Ulloa. Son 10 kilómetros el próximo 22 de julio en Huajuapan de León. Esto será a partir de las 8 de la mañana en honor a Remigio Sarabia, originario de Nuyo y pieza clave en romper el sitio de Huajuapan durante la Guerra de Independencia. Pues es una carrera limitada a 300 corredores, iniciará frente al monumento

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0: Son ya las 8 de la mañana con 39 minutos, 8:39. Bueno, vamos con la información que se comparte a través de este Enlace Mixteco en las frecuencias de Te Prende, de La Mejor y de La Poderosa. Vamos precisamente con Rocío Martínez, que nos tiene su resumen informativo desde, pues, en este caso, desde Te Prende, allá en Putla, Villa de Guerrero. Esto es lo que nos comenta esta mañana.
1: Así es, ¿qué tal? Muy buenos días. Desde Te Prende, este es el resumen de noticias. Alejandro Jesús Vera Calderón, artesano de Santiago Juxtlahuaca, fue galardonado con su máscara Silencio Mixteco en el Premio Estatal de Arte Popular Oaxaqueño Benito Juárez. Se trata de una pieza que tuvo un trabajo de 6 meses y fue realizada en especial para dicho concurso. En otra información, como cada año, el próximo 24 de julio, el grupo de cunes de la fiesta patronal del barrio Palo de Obo de Putla acudirá por la pluma del guajolote en Santiago Juxtlahuaca. Estos animales son sacrificados y las plumas se recogen para poder escenificar los guacales de los tradicionales cunes que participan los días de calenda en la festividad de Putla, dio a conocer Rafael Morán, coordinador general del grupo de cunes de dicho barrio.
0: Vamos ahora con más información también aquí en, pues, las noticias de las 8 dentro de este bloque llamado Enlace Mixteco. Vamos a conocer también lo que nos hace llegar en esta mañana desde La Mejor en Huajuapan de León, Gerardo Cruz, que también, pues, ya nos presenta su resumen informativo en este día aquí a través de las noticias de las 8.
2: Hola, ¿qué tal? Muy buenos días, Rocío. Javier les saluda, Gerardo Cruz, la mañana de este viernes 17 de julio de 2026, desde La Mejor 105.3 FM en Huajuapan de León. Este es el panorama informativo. El presidente municipal de San Juan Mixtepet, Anderson Bautista López, informó que su comunidad está dispuesta a seguir con el diálogo ante el gobierno del estado con el único objetivo de seguir avanzando en la solución del conflicto agrario con Santo Domingo Yosoñama, y rechazó categóricamente los señalamientos hechos por la autoridad agraria de Yosoñama y responsabilizar a habitantes de Mixtepet de los hechos de violencia ocurridos el martes, que dejó un saldo de 3 personas lesionadas. En más noticias, el representante del sector Huajuapan de la sección 22, Miguel Ángel Ortiz Velasco, informó que la delegación de Huajuapan informó que docentes de este sector se alistan para presentar el jarabe mixteco en la Guelaguetza Magisterial 2026. Y el presidente de la Canaco Servitur Delegación Huajuapan, René Arias Cruz, informó que a 8 días de las actividades de la Expoferia Huajuapan 2026 se tiene un repunte mínimo en la economía en diversos sectores de Huajuapan, y confían que en la segunda mitad de actividades de la máxima fiesta de los huajuapeños en honor al señor

0: de los corazones se tenga una mayor reactivación económica. Hasta aquí con la información. Continuamos en este enlace mixteco.
1: Así es, vamos ahora con información que ya de manera pues concreta nos muestran en este enlace mixteco. Precisamente en este día Humberto González Marroquín nos tiene su información que nos dice que artesano de Santiago Juzlahuaca fue galardonado con su máscara Silencio Mixteco en el Premio Estatal de Arte Popular.
2: Alejandro Jesús Vera Calderón, artesano de Santiago Juzlahuaca, fue galardonado con su máscara Silencio Mixteco en el Premio Estatal de Arte Popular Oaxaqueño Benito Juárez. Es una pieza que tuvo un trabajo de 6 meses y fue realizada en especial para el concurso. Desde los 6 años realizó su primera máscara de diablo en el taller de su padre, también artesano Alejandro Vera Guzmán, y de ahí ha realizado un sinfín de máscaras que representan la cultura de la comunidad, manifestó el joven artesano. Alejandro Jesús Vera Calderón señaló que es algo muy especial el obtener el galardón.
3: Es algo muy grande, es un premio muy especial. Esta pieza fue algo que desde su inicio fue creado especialmente para este concurso. Entonces, para mí es algo muy especial haber obtenido este galardón. Como le he dicho, he vivido con máscaras, he crecido con máscaras y me siento muy orgulloso de haber ganado con Diablo de Santiago Juzlahuaca. Planeábamos entrar a este concurso, pero tampoco me esperaba quizá un galardón en mi rama. Y pues mira qué sorpresa haber obtenido el máximo premio.
2: Vera Calderón comentó que desde los 6 años ha realizado máscaras, así como su participación en la danza de su comunidad en la compañía de su padre.
3: Desde muy chiquito he tenido este acercamiento, y no solo con las máscaras, sino también con las danzas. Mi primer acercamiento con la madera fue a los 6 años. A los 6 años elaboré mi primera máscara de madera, la cual fue un regalo para mi padre. A partir de ahí es que yo entro en este mundo de las máscaras, y pues toda la vida ha sido esa convivencia ahí con mi papá en el taller, que pues él es mi maestro. Mi inicio en el tallado de máscaras y hasta la actualidad aquí seguimos.
2: Por último, el joven artesano de Santiago Juzlahuaca agregó que se continuará trabajando para nuevos proyectos y alguna exposición.
3: Aquí lo único que viene es seguir trabajando, seguir preparándonos para cosas más grandes, como pues nosotros lo hemos dicho, siempre tratando de aportar este granito de arena para que se siga difundiendo Santiago Juzlahuaca. Entonces ahorita lo único que viene es seguir trabajando, seguir esforzándonos por nuevas cosas, nuevos proyectos, alguna exposición o algo.
2: De Deprende en Pucla informó Humberto González Marroquín.
1: Vamos ahora con información que nos tiene Brenda Villarreal, donde nos dice que presidenta municipal de Silacayuapan dice que pues tendrán relleno sanitario en esa población.
4: La presidenta municipal de Silacayuapan, Karina Vargas Nava, dio a conocer que por primera vez se construye un relleno sanitario en esta demarcación que beneficiará al medio ambiente y a la población. Añadió que el proyecto del relleno sanitario beneficiará a los habitantes de la cabecera municipal y también servirá para las comunidades aledañas, un proyecto que presenta un avance del 50%.
5: Pues ya tiene varios periodos que creo que quedó en el intento nada más, y ahorita gobernador del estado nos está apoyando con ese trabajo que se está realizando, al igual que la licenciada Juanita de Inclán.
4: Respecto a las carreteras de la zona, indicó que el tramo de rehabilitación quedó terminado, sin embargo se plantearon algunos detalles de las obras, por lo que está en coordinación con la CID Oaxaca para su culminación.
5: Tengo varias agencias que todavía no tienen camino de artesanales, de terracería, y también piden, solicitan
4: Finalmente apuntó que se está gestionando para que continúen los trabajos de la segunda etapa del camino artesanal de San Isidro hacia la agencia de San Miguel Aguacate, San Andrés Montaña y San Jerónimo Progreso, informó para Enlace Mixteco Brenda Villarreal.
1: Bueno, pues es parte de lo que se vive en nuestra región de la Mixteca y que compartimos con usted a través de este intercambio llamado Enlace Mixteco.
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1: Son ya las 8 de la mañana con 48 minutos. Vámonos con Humberto Cruz y el resumen de Oro Noticias.
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13: Señoras y señores, bienvenidos, bienvenidas a la información. Gracias por acompañarnos. Esta es la señal del noticiero. Mi nombre es Humberto Cruz y a partir de este momento, este es el resumen informativo. La presidenta de la República, Claudia Sheinbaum, señaló que no fue un descarrilamiento del ferrocarril, que algunos vagones se salieron de la vía, pero señala que ya se están realizando las investigaciones correspondientes.
14: Más que descarrilamiento, se movió, digamos, no cayeron completamente los vagones, pero sí fue un incidente. Ayer se reportó por parte de la Marina y se están haciendo las revisiones. Del tren de pasajeros lo vamos a informar. Ya están las observaciones por parte de la empresa TUV, de la empresa consultora TUV, que fue consultada para poder llevar a cabo todas las recomendaciones que nos plantean. Ya están esas recomendaciones, las está trabajando Andrés Layud con el corredor interoceánico, con el tren, y ya las vamos a informar pronto.
13: El fiscal del estado, Bernardo Rodríguez Aramilla, confirmó también que autoridades municipales de la región de la costa y de otras regiones son presionadas por integrantes de la delincuencia organizada y que las investigaciones buscan detener a los responsables.
15: Es parte de lo que vamos a investigar. Lo que sí les puedo mencionar es que sí hay presión para las autoridades municipales de esta región. Desafortunadamente estos grupos, como sucede en otras partes del país, buscan presionar a las autoridades, uno, primero para pues que sus actividades ilícitas ahí pues no sean de alguna manera molestadas por estas autoridades municipales. Y en algunos casos también lo que buscan es que la parte de la seguridad municipal poderla también corromper, ¿no? Entonces sí tenemos detectadas en algunas regiones, particularmente de la Costa Chica, una presión hacia las mismas. Vamos a identificar pues de manera directa si estos homicidios tienen que ver de manera muy puntual ya con pues una actuación o que alguna de las autoridades tuviera colusión. La verdad es que hasta ahorita, en el caso específico de Tacahuatepec, no lo tenemos así. O sea, tenemos y es en ciernes nuestra investigación.
13: Mientras tanto, la agente municipal de Salinas del Marqués, en el puerto de Salina Cruz, denunció haber sido víctima de un atentado a balazos. Mostró un vehículo con diversas perforaciones, aunque salieron ilesos ella y sus acompañantes.
16: Vamos a tener un atentado y toda la camioneta de Zaire ha sido balaceada y nosotras también, gracias a Dios que estamos bien. Buscamos la protección del gobernador Salomón Jara para que venga y nos proteja. No es justo lo que estamos pasando. Todo por decir la verdad para nuestro pueblo y para todos ustedes. No es justo lo que nos están haciendo y yo no voy a rendirme, voy a seguir luchando. No se vale lo que nos están haciendo.
13: En la ciudad de Oaxaca se registró una calenda contra la gentrificación para demandar que se frene la venta de espacios para convertirlos en hoteles y restaurantes que han encarecido la vida en la Verde Antequera y mostraron lo que para muchos significaría un Oaxaca ideal.
17: Soñamos con abolir la idea ridícula de que somos folclor, restringir la participación de extranjeros en la vida pública, limitar la compra de inmuebles para convertirlos en restaurantes, hoteles, Airbnb, escalerías. En nuestro Oaxaca ideal no hay extractivismo. Los políticos no se coluden con el crimen organizado, los empresarios y las mineras canadienses. Y no existe nuestros sueños, no recibimos agua cada 70 días. Hay suficiente para todas y todos, porque se ha invertido de forma preventiva en el mejoramiento de la red.
13: Cuthberto Ruiz Jarquín, meteorólogo de la Coordinación Estatal de Protección Civil, señaló que en 3 municipios del estado de Oaxaca han detectado al menos 120 puntos susceptibles de inundaciones en los valles centrales en la zona metropolitana.
18: Por lo menos en 3 municipios de lo que es la zona metropolitana, lo que es Santa Lucía, Santa Cruz, Ocotlán y la ciudad de Oaxaca y algunos municipios de Etla, por lo menos ya hay 120 puntos críticos de inundaciones. Desde luego que hay puntos críticos con alto riesgo y estos ya están mapeados, ya están bien identificados en el Atlas Estatal de Riesgo del Estado de Oaxaca e inclusive ya se ha dado a conocer a los municipios de Oaxaca de Juárez, Santa Cruz o Ocotlán para que estén identificados en la temporada de lluvias y ciclones tropicales.
13: Por efecto de las lluvias que se avecinan, Humberto Ruiz Jarquín también señaló que la ciudad de Oaxaca tiene sus propias zonas, agencias y colonias en donde hay riesgos de inundaciones.
18: Las inundaciones flash que le llaman. Recordamos que hay puntos críticos muy, muy extremos, por ejemplo, aquí en la parte de Xochimilco, ya en donde recientemente murió una persona arrastrada por un río en la colonia del Maestro. Otro en Santa Lucía, donde confluyen el Salado, el Tecolote y el Calatlaco. Es un punto crítico ahí, donde están de por medio varias colonias, Cieneguita, Cinco Señores, la Gómez Sandoval, que pueden sufrir inundaciones si no se les da el debido mantenimiento, especialmente a los cauces.
13: El presidente municipal de San Pedro Mixtepec dio el banderazo de salida también del operativo de seguridad en Puerto Escondido.
19: Hoy nos reúne un momento de enorme trascendencia para nuestro municipio y para nuestro destino, Puerto Escondido. Hoy damos el banderazo del operativo vacacional Verano Seguro 2026, pero sobre todo reafirmamos un compromiso que para este gobierno no admite excepciones: la seguridad de nuestra gente y de quienes eligen a Puerto Escondido como su destino vacacional en este verano. Y Puerto Escondido no es únicamente una playa reconocida, también es el rostro turístico de Oaxaca ante el mundo. Es un destino que cada año recibe a miles de visitantes nacionales y extranjeros. Esto genera una gran derrama económica, genera empleo, impulsa la economía regional y abre oportunidades para cientos de familias que viven del turismo y que vivimos en Puerto Escondido y en la región de la costa.
13: En conferencia de prensa, el secretario de Culturas, Flavio Sosa Villavicencio, señaló que la Guelaguetza no busca presentar solamente bailables, sino preservar la identidad de los pueblos.
20: Se presenten los dueños del cerro. Más bien, el interés de ellos es preservar la ritualidad de nuestras danzas, la ritualidad de nuestros cantos, la originalidad de los mismos, el respeto al uso y a la costumbre de cada uno de los pueblos, y ellos, al ser poseedores del conocimiento que se desarrolla en las regiones, ser poseedores de la sabiduría que se transmite por tradición oral.
13: Mientras tanto, la Secretaría de Turismo y su titular, Saimi Pineda, destacaron también el respaldo que tiene esta temporada y se mantienen las expectativas de derrama económica para esta entidad.
21: Nosotros, a través de nuestro observatorio turístico, estamos haciendo una estimación de las 2 semanas más grandes, o donde tenemos el primer lunes y la octava, es del 17 de julio al 27 de julio, donde tendremos la llegada de más de 149 mil turistas, que van a generar una derrama económica de 668 millones de pesos y que estamos contemplando que exista una ocupación hotelera del 83%. Sin embargo, en el mes de junio nosotros tuvimos nuevas noticias en materia de conectividad. Hoy tenemos, se suman asientos disponibles con el vuelo Querétaro-Oaxaca y también, tomando en consideración que la conectividad es aérea desde Puerto Escondido, pero también terrestre, 2 horas y media para que la gente llegue a la ciudad, también buenos números porque tenemos el Tijuana-Puerto Escondido.
13: Hasta aquí el resumen informativo. Gracias por acompañarnos. 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
1: Le agradecemos el favor de su atención, que nos haya acompañado aquí en las noticias de las 8, y recuerde que nos encontramos de nueva cuenta a las 11 de la mañana en comentario. Viene ya la ruleta del rulo para que disfrutes de un momento de acompañamiento musical aquí en La Poderosa, y si estás ya gozando de tus alimentos, buen provecho. Se despide tu amigo y servidor Javier Guerrero Díaz.
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La hora exacta, 9 de la mañana, 6 minutos, y nosotros comenzamos. Buenos días, arrancando, comenzando, disfrutando de nuestra agradable mañana emisión de este viernes. Llegamos al fin de semanito y es viernes. Aquí les saludamos en este 17 de julio del 2026. Buenos días, en las diferentes actividades, se encuentras ya trabajando, disfrutando del trabajo, negocio, oficina, en la jornada diaria. Buenos días, ya arrancando las diferentes actividades, comenzando labores, y aquí te acompañamos a través de La Poderosa. Viajes en carretera, pasamos a tus coleguitas, amigos, utilizas transportistas para manejar con mucha precaución y acompañarte al 100.5 de tu radio mientras viajas para llegar con bien al destino, no te vayas a poner violento si vas en carretera. 9 con 6 minutos, oye, también saludándote. Si te encuentras en esos instantes, ya hablas de almuerzo, estás almorzando rico y delicioso, el cafecito, el chocolatito, el juguito verde, todo lo rico y delicioso para comenzar la mañana. Bueno, pues aquí en la ciudad de México, una temperatura ambiente de 17 grados centígrados. Así arrancamos nuestra mañana de viernes, este 17 de julio. Estamos finalizando la semana, pero a la vez arrancando el fin de semana. Y como siempre, un gusto el poder estar contigo, estar presente a través de La Poderosa. Aquí comenzamos con mucha más música. Estamos invitados a que te quedes con nosotros en este espacio, en esta emisión. Llegamos de aquí hasta las 11 de la mañana. Después de toda la información, pues vámonos al espacio musical. Ya sabes que aquí las giramos y las escuchamos, las giramos y las disfrutamos en el 100.5 de tu radio. Y bueno, pues 11 de la mañana llega toda la información a través de un comentario. También mientras llega la hora indicada, acompáñate y disfruta aquí a través de La Poderosa. Hoy decimos que llegó el viernes. ¡Qué bárbaro! ¡Ya es viernes! Es viernes, ya es viernes y el cuerpo lo sabe.

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6: Buenos días, 9 de la mañana, 12 minutos a través de La Poderosa. Más música.

Oye, ¿qué tal esta rolita? El Muy Bobadilla y el Jerry ya por nombre prometiste volver aquí en la emisión del 100.5. Gracias por acompañarte y disfrutar de La Poderosa. Ya sabes, con mucha más música a través del 100.5 de tu radio, 9 de la mañana, 15 minutos. Oye, ¿qué tal esta rolita bastante agradable para disfrutar y acompañarte de mucha más música a través de La Poderosa? 9.14 minutos, servido al pendiente del reloj de la hora, que no se te haga tarde, anticipa tu salida. Queremos que llegues puntual a todas las actividades que hay que desarrollar, disfrutar este viernes. Y bueno, pues vamos a la música, ¿eh? 953-117-616 para que estemos en contacto con nosotros. Te reportes, acompañes, mensajes de texto, mensajes de voz, mensajes de WhatsApp, mensajitos a través del 953-117-6162. Estamos también transmitiendo completamente en vivo vía internet www.lapoderosatlajiaco55.com. Tenemos radio, búsquenos, encuéntranos como Poderosa Tlajiaco. Ahí busca también la aplicación de Poderosa Tlajiaco. Tenemos radio Poderosa Tlajiaco y escúchanos también completamente en vivo vía internet. Vamos con mucha música. Decimos que ya llegó el fin de semana.

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Oye, la voz de Ede Muñoz y esta rolita titulada La Magia de Conectar, aquí a través de La Poderosa. Buenos días, 9 de la mañana, 23 minutos. 9, 23 minutitos en la emisión 2.5 de tu radio. Más música, aquí llega la banda MS y tu falta de querer esta versión en la voz de Osvaldo Silva. Osvaldo Silva lanza esta propuesta bastante romántica, muy, muy al estilo en la voz de Osvaldo Silva. Osvaldo Silva, cantante precisamente de la banda MS, que por ahí le da unos toques diferentes a esta propuesta. Y bueno, pues bastante interesante esta versión de Tu Falta de Querer. Ya las 9 de la mañana, 23 minutos.

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1: Oye, pues era la del Jackie. Está presentando nueva propuesta, nueva rolita. Ya por nombre Pintábamos pa' Grandes. Así se titula esta propuesta musical que ha ingresado pues nuevamente a la escena musical en la voz del sinaloense, que hace gala a su color de voz, al sentimiento interpretativo, para conectar también con los adoloridos. Se trata de Pintábamos pa' Grandes. Pone énfasis en la interpretación y una letra que habla de aquellas relaciones que parecían tener un futuro prometedor, pero que también terminaron convirtiéndose únicamente en un recuerdo. Esta propuesta está, es escrita por Luis Mejica, Tlaloc Noriega. Este nuevo trabajo musical retrata el momento en que dos personas aceptan los planes construidos en conjunto y que ahora pues ya no forman parte del presente. Esta canción encuentra fuerza en frases como: ayer teníamos nuestro mundo y hoy solo somos un recuerdo. Bueno, pues se trata del Jackie, que ingresa de nueva cuenta a la escena musical, una propuesta que significa bastante, bastante para el Jackie. Pintábamos pa' Grandes, le está apostando por una historia cotidiana, una interpretación emotiva y una producción que introduce nuevos matices sonoros, sin alejarse del sello que ha convertido pues también al Jackie en una de las voces reconocidas en la escena del regional mexicano. Estará también su video oficial y bueno, pues es la rolita con la que está ingresando de nueva cuenta a la propuesta escena musical el Jackie.
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4: Vamos a escuchar música 9 de la mañana, 35 minutos. Buenos días, aquí estamos acompañados y disfrutando de nuestra emisión de ese agradable viernes 17 de julio, ¿eh? Hoy es 17 de julio. Más música, también nos dice ahorita, lo escucho aquí en la calle León. Muchas gracias por una rolita para escucharla. Si puedes placerme con una canción de los Supercaracoles, si te dedicamos a los Supercaracoles, ¿eh? También nos dice por acá en ese mensaje, Rulo, buenos días, ponme una rolita para escuchar aquí en Teloxio, Rosy. Feliz fin de semana, saluditos en cabina. Gracias, muy bien, Rosy. Saludos ahí en Llano y Osobé. En la salida Putla, los amigos se encuentran trabajando, laborando. Excelente jornada, actividad laboral, ¿eh? Me dice buenos días, que mandarle saludos para Emanuel Ricardo, que cumple años y le puedes dedicar las mañanitas. Claro, mucho gusto. Para Emanuel Ricardo, me dice cumpleaños, ya viene el bloque de mañanitas para felicitar a los compañeros. Aquí le decimos muchas felicidades, ¿eh? ¿Tienes alguien que felicitar? Pues también escríbenos, repórtate 953-117-6162 a través de los mensajes de texto, mensajes de voz, mensajes de WhatsApp, y a disfrutar del viernes, porque ya estamos prácticamente en el fin de semana. Música, música, música, y estamos de regreso a través de La Poderosa, 9 de la mañana, 36 minutos. 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
8: 9:41. Aquí decimos muchas, pero muchas felicidades a quienes cumplen, celebran, festejan un año más de vida, el aniversario, en este 17 de julio.

0: querido. Oye, bueno, dice buenos días. Quiero mandarle saludos, felicitaciones, especialmente para Emanuel Ricardo, que cumple años. Y le puedes dedicar las mañanitas. Claro, con mucho gusto que están las mañanitas, las felicitaciones. De parte de toda su familia que lo quiere mucho. Le deseamos un muy feliz día. Y a disfrutar, a celebrar en este 17 de julio. Ándale, para Emanuel Ricardo le decimos muchas, pero muchas felicidades.
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0: Más felicitaciones. Ahí me dice: hola, buenos días. Quiero mandarle saludos, felicitaciones, especialmente para Yasmín Hernández, que el día de hoy cumple años. Y le puedes dedicar las mañanitas. Claro que está la mañanita, deseándole un muy feliz día. Que se la pase increíble. Que disfrute, por supuesto, de este agradable 17 de julio. Y aquí también le dedicamos las mañanitas para Yasmín Hernández, que está festejando un año más de vida. De parte de su mami y de toda la familia que la quiere mucho. Y le desean, por supuesto, una muy, muy feliz mañana. Muchas felicidades. Oye, también otra felicitación. Me dice, quiero mandarle saluditos a mi niña Deira Yamilet, que hoy está cumpliendo sus 15 años. Oye, pues muchas felicidades. Hoy 17 de julio, a través de este mensaje, nos envía y nos dice: el día en que nació mi mayor bendición. Hoy ya no veo a aquella pequeña niña que corría a mis brazos. Hoy veo a una hermosa señorita con sueños, ilusiones y un corazón enorme. Y aunque el tiempo pasó tan rápido, doy gracias a Dios por permitirme acompañarte en cada paso y en cada etapa de tu vida. Para mi princesa Deira Yamilet, deseo que nunca dejes de sonreír, que luches por cada uno de tus sueños y que jamás olvides lo maravillosa que eres. Muchas, pero muchas felicidades para la pues, pequeña y grande, ¿verdad? Deira Yamilet, que hoy está festejando 15 años.

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4: Oye, pues de la música nueva, lo que está ingresando a la escena musical, se trata de los dos carnales. Andan presentando música nueva. Estreno, lanzamientos, rolas de la semana.
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2: Se trata de los dos carnales que están de estreno. Hoy están dando a conocer el lanzamiento de esta nueva propuesta titulada De Todas y de Nadie. Es el nombre de esta nueva propuesta con el cual regresan a la escena musical. Y bueno, pues para darle más realce a esta nueva propuesta, los dos carnales han decidido lanzar en radio, tanto en México, Colombia, Guatemala, Honduras y El Salvador, esta nueva propuesta con ese estilo auténtico que los ha convertido pues en uno de los grupos más representativos en la escena del regional mexicano. Se trata de los hermanos Poncho e Iman. Manuel Quesada, los hermanos Quesada, presentando un tema que retrata esta historia de desamor, orgullo y a la vez libertad, acompañado también de la esencia norteña que caracteriza a la agrupación. De Todas y de Nadie marca el inicio de una nueva etapa musical para la agrupación, que busca conquistar tanto sus seguidores como nuevas audiencias en toda Latinoamérica. Por ello pues han decidido lanzar este sencillo en Colombia, en Guatemala, en Honduras, El Salvador, que son precisamente los principales mercados del género regional mexicano. Y bueno, pues como parte de la promoción de el lanzamiento, estrenan un video oficial también que acompaña a la promoción de esta rolita para seguir dando de qué hablar y presentar nuevo sencillo en los proyectos que preparan ya para esta segunda mitad del año 2026. Una trayectoria respaldada por millones de reproducciones, una sólida conexión con el público. Se trata de los dos carnales que están reafirmando su compromiso de seguir llevando música nueva a cada rincón, apostándole por estas canciones que conectan con las emociones de su audiencia.

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0: Nosotros te extrañaremos, pero sabemos que estás mejor. Tu alma por fin es libre, ya no eres presa de tu cuerpo y llegarás a un lugar maravilloso. 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La misa de la bendición de la Santa Cruz es este 15 de julio a las 7 de la noche en la parroquia de Santa María de la Asunción por el eterno descanso de su alma. Agradecemos sus oraciones y presencia en este acto de caridad para confortar su alma y nuestro dolor. 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

Oye, ya, perdón, para que ya no duela. Se trata de Duelo, que originalmente había lanzado esta rolita hace aproximadamente 2 meses. Para que ya no duela, en la voz de Oscar Treviño. Ahora, pues haciendo mancuerna, colaboración con Lupe Esparza Bronco. Y esta nueva versión precisamente de Para que ya no duelan. Días de la mañana, 7 minutos. Vamos a escuchar música a través de La Poderosa. Buenos días, bienvenidos y bienvenidas. Y que se apenas sintonizan. Y gracias, muchas gracias a quienes desde muy temprano ahora se acompañan y disfrutan de la emisión del 100.5. Gracias por acompañarte y disfrutar aquí a través de La Poderosa. Me dice dar saludos para Luis Fernando. Estamos sintonizando. Muchas gracias. Una rolita, Rulo, para escucharla aquí, algo de Dios Favela, va, que la dedicamos. También me piden la rolita de cumbia sobre el mar de los Embers. Ya viene aquí en la programación del 105. Gracias por reportarte con nosotros. 953 117 61 62. Aquí en los mensajes de texto, mensajes de voz.

mensajes de WhatsApp. Gracias por reportarte y disfrutar de la agradable jornada, actividad de viernes. Mañana de viernes te encuentras trabajando, laborando. Buenos días en el trabajo, negocio, oficina. Estás trabajando, disfrutando de este viernes en compañía de 100.5. Gracias por la preferencia. Viajas en carretera. Bueno, pues ahí saludos a todos los coleguitas que van a través de transporte urban, suburban, en unidad particular. Si vas detrás del volante, pues como siempre, la recomendación para manejar una velocidad bastante moderada. Respeta los señalamientos, los límites de velocidad. Utiliza tu cinturón de seguridad. Vas en carretera, vas manejando. No utilices el celular, por favor. Y siempre mantente muy al pendiente de La Poderosa para disfrutar de tu viaje, tu trayecto y llegar con bien a tu destino. Oye, también saludando a todos los amigos, amigas que se encuentran almorzando rico, delicioso. Todavía estás en hora del almuerzo, almorzando rico, delicioso. Buen provecho, disfruta de los alimentos y gracias por permitirnos saludarte y acompañarte, por supuesto, en la hora del almuerzo, en las diferentes actividades. Pues a tus perritos, saludarte y acompañarte al 100.5. Gracias por la preferencia y sintonía. Vamos a escuchar música. 10 de la mañana con 9 minutos. Esa es la hora exacta, 10:09. Estás muy al pendiente del reloj. ¿Tienes alguna actividad que realizar? Pues ya sabes, que no se te haga tarde, anticipa tu salida y disfruta a través de La Poderosa. Vamos a la música porque decimos que ya llegó el fin de semana.

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6: 10 de la mañana, 14 minutos.

0: al pequeño Lamín, mientras su madre observaba de cerca. Nadie sabía que este niño pues se uniría más tarde al Barcelona, luciría el icónico número 10 y se convertiría en una de las mayores estrellas del fútbol. Las fotos quedaron prácticamente olvidadas hasta que ahora el ascenso de Lamine Yamal pues trajo de vuelta al primer plano esta serie de fotografías. Ahora, casi dos décadas después, ese bebé anónimo y el joven futbolista que lo sostiene liderarán a España y Argentina en un enfrentamiento en la final del Mundial 2026, sin influencias, sin conexiones especiales, solo una rifa, una sesión fotográfica benéfica y una coincidencia que ahora parece cuestión del destino, que precisamente se llegue a la final entre Argentina por una parte Lionel Messi y entre España Lamine Yamal, que ahora, pues sí, 20 años después, esa fotografía vuelve a ser recordada y única para este 2026. Ándale, lo que hay detrás de esa fotografía. Vamos a la música y regresamos. Son las 10 de la mañana con 20 minutos. Qué rápido, vamos a ver qué rápido está pasando el tiempo. Ustedes ahí en casa, en el automóvil, pero aquí en la cabina de La Poderosa, el tiempo está rapidísimo. Está volando, compadrito.
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5: Vamos con música nueva. Estreno lanzamiento, chécate lo que ha ingresado a la escena del regional mexicano.
6: Germán Román.

Hoy en estreno es como se encuentra mi banda, el mexicano de Germán Román. Ahora está sumando un nuevo lanzamiento, una nueva propuesta ya por nombre Sombrero Vaquero. Es un tema que llega para reforzar la presencia de la agrupación dentro de la escena musical regional mexicano. Esta nueva propuesta que invita al baile, la agrupación presenta una producción con arreglos musicales más estilizados, una instrumentación que aporta frescura al tema, manteniendo también al mismo tiempo la energía y el sello interpretativo que durante años ha distinguido a la agrupación. Esta interpretación en Sombrero Vaquero mantiene la esencia que ha sido parte de la historia de la banda. Esta forma de cantar llena de entusiasmo, por supuesto, le da mucha más personalidad a esta rolita que pues también se ha mantenido vigente a lo largo del tiempo de mi banda, el mexicano de Germán Román. Ahora presentando nueva propuesta, nueva rolita, sigue precisamente realizando esa combinación entre tradición y actualidad que le ha permitido a la agrupación también mantenerse vigente dentro de el

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4: Vamos a escuchar música. 10 de la mañana, 35 minutos. Qué rápido vamos avanzando, 10 de la mañana, 35 minutos. En este agradable 17 de julio. En un 17 de julio, ¿sabías que hoy es conocido como el Día Mundial de la Justicia Internacional? Cada 17 de julio se lleva a cabo el Día Mundial de la Justicia Internacional, que es celebrado precisamente en el mundo entero desde el 1998, con motivo de la aprobación del Estatuto de Roma por parte de 120 países miembros de la Organización de las Naciones Unidas, la ONU. El Estatuto de Roma permitió construir la Corte Penal Internacional, un órgano judicial permanente encargado de juzgar los crímenes de genocidio y crímenes de guerra. Y bueno, pues el Día Mundial de la Justicia Internacional tiene dos objetivos fundamentales. En primer lugar, solidarizarse con las víctimas de crímenes de humanidad, genocidio y crímenes de guerra en el mundo. Y también, en otro punto, recordar la necesidad de asegurar un continuo apoyo al sistema de justicia internacional por parte de todos los estados que se han comprometido a ello a través de la adhesión de este importante instrumento internacional. ¿Qué tal es? ¿Sabías que el 17 de julio es conocido como el Día Internacional de la Justicia? Oye, ¿también sabías que julio es conocido como el Día Mundial del Emoji? Así es, el Día del Emoji. Resulta que esta fecha fue, pues, creada gracias al sitio web Emojipedia, un lugar creado exclusivamente para explicarle a todo el mundo el significado visual que tiene cada emoji existente en el ciberespacio. El New York Times aclaró en una entrevista que se había elegido específicamente ese día, pues debido a la forma en que se muestran los emojis en el calendario de los iPhones, una explicación muy tecnológica, muy visual para estos tiempos de la actualidad. Como dato curioso, se puede decir que desde que se celebra el Día Mundial del Emoji, se ha vuelto toda una tendencia también en las redes sociales, sobre todo en Twitter, donde bajo los hashtags de Día Mundial del Emoji, muchos usuarios suben a sus perfiles sus emojis favoritos. ¿Qué tal? Bastante curioso este 17 de julio. ¿Sabías que existe el Día Mundial del Emoji? Oye, pues es conocido como el Día Internacional del Tatuaje. Sí, los apasionados de una de las expresiones artísticas corporales más antiguas también tienen su día, y es el 17 de julio. Se celebra el Día Internacional del Tatuaje. Esta efeméride surgió inicialmente en Estados Unidos, siendo conocido como el Día Nacional del Tatú. Posteriormente se extendió esta celebración a nivel internacional, y bueno, pues desde entonces cada 17 de julio se celebra el Día Internacional del Tatuaje. Bastante curiosa esta fecha, 17 de julio, lo que acontece sucede en un día como hoy. Vamos a la música y regresamos. 10 de la mañana, 37 minutos, qué rápido vamos avanzando, buenos días. 10 de la mañana, 37 minutos a través de La Poderosa.

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6: Días de la mañana, 42 minutos. Buenos días.

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Oye, pues sí, se trata de los Super Caracoles, que están presentando música nueva, regresan a la escena musical, vuelven a surgir después de más de 5 décadas de trayectoria. Los Super Caracoles continúan vigente y siguen renovando su legado musical con el lanzamiento de esta propuesta titulada Hola Mi Amor. Es una cumbia totalmente inédita que mantiene el estilo romántico y el ritmo que ha caracterizado también a la agrupación a lo largo de los años, más de 5 décadas de trayectoria. Esta nueva rolita narra ese instante en el que un simple hola puede convertirse en el comienzo de una gran historia de amor, una melodía contagiosa y un ritmo bailable. El tema busca conquistar tanto a los seguidores de siempre como también a las nuevas generaciones. Nueva rolita con la que están ingresando. Esta propuesta fue escrita por Clemente Contreras Pérez, mejor conocido como Caballo Loco dentro de la agrupación, compositor y pieza clave

0: en la historia de los Super Caracoles, responsable también de varios de los éxitos más importantes de la agrupación. Y bueno, pues en esta ocasión, esta rolita titulada Hola Mi Amor es precisamente el estreno oficial. Estrenan también un video para acompañar. Llega este viernes el lanzamiento, con el cual los Super Caracoles reafirman su lugar como una de las agrupaciones más representativas dentro de la música tropical en México, apostándole por temas totalmente inéditos que mantienen pues esa esencia de la cumbia. Se trata de los Super Caracoles estrenando Hola Mi Amor, presentando mis rolitas nuevas.
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Oye, los chavos, Grupo Frontera, esta rolita titulada Le va a doler, 10 de la mañana, 55 minutos. Estamos llegando a la parte final de nuestro espacio, nuestra emisión. Emisión de hoy viernes, en este 17 de julio. Gracias por acompañarte y disfrutar de la poderosa. Quédate con nosotros, llega toda la información a través de un comentario. Viene también mucha música, 1 de la tarde, la Bijoteca Viejitas Pero Bonitas, acompañándote y disfrutando de este agradable 17 de julio, mañana de viernes. Bueno, pues aquí nos pedimos, como siempre, un gusto saludarte, acompañarte. Soy Al Rulo, gracias por permitirme acompañarte durante esta semana. Recuerda que todo el fin de semana se goza, se acompaña, se disfruta a través de la poderosa. En este espacio nos encontramos el próximo lunes de 9 a 11 de la mañana, pero todo el fin de semana tú puedes acompañarte el 100.5 a tener una programación totalmente libre y muy variada para acompañarte a través de La Poderosa. Bueno, pues decimos que es viernes, llegó el viernes y el cuerpo lo sabe. Gracias, muchas gracias, y es viernes. A disfrutar del fin de semana. Quédate con nosotros, llega toda la información, por supuesto, a través de En Comentario. ¡Buenos días!

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0: Nosotros te extrañaremos, pero sabemos que estás mejor. 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
6: Muy buenos días, ya estamos con usted aquí en comentario en este viernes. Ahora es viernes y es también ya 17 de julio de este 2026, y así como sin querer queriendo, dijera el Chavo, pues llegamos poquito más allá de la mitad del mes, y al menos para quienes estamos en Oaxaca y en parte de lo que es este precisamente nuestra pues capital oaxaqueña, los valles centrales, casi todas las regiones, pues la Guelaguetza, ¿no? Este evento importante que pues de alguna otra manera nos llama la atención, y pues ya estamos precisamente en eso, ¿no? El día de hoy pues ya estaremos ahí pendientes de cómo se empieza a pues dar con mayor intensidad esta fiesta, esta celebración. Por lo mientras pues vamos con los acontecimientos que pues obviamente están causando pues por un lado un río informativo y por otro lado pues también una serie de reacciones y de lo cual estaremos comentando más adelante. Por lo mientras, pues nos vamos con pues el pronóstico del tiempo para este día viernes. ¿Cómo van pintando las cosas el día de hoy? Bueno, pues según la información que nos comparte Protección Civil, las cosas van de la siguiente manera. Pues la influencia de vaguadas y circulación ciclónica en la altura en interacción con un canal de baja presión estarán generando lluvias y lloviznas de ligeras a moderadas, aisladas en la mayor parte del estado. Algunas tormentas localmente fuertes pueden presentarse sobre la Sierra Sur durante la tarde y primeras horas de la noche. Las temperaturas seguirán calurosas para la época del año, con periodos de bochorno en zonas costeras. Así que es a grandes rasgos lo que nos espera en nuestro estado de Oaxaca. Y bueno, pues en cierta manera pues obviamente las recomendaciones, ¿no? Porque pues hay posibilidades de lluvia en la mayor parte del estado, pero ese es en el estado. ¿Cómo se van dando pues las situaciones aquí en nuestra ciudad de Tlaxiaco y sus alrededores? Bueno, pues vamos de la siguiente manera. Hoy comenzamos con 14 grados centígrados en la temperatura ambiente esta mañana. Una mañana que comenzó mayormente nublada y que pues de alguna otra manera sí persiste, así continúa, ¿no? Está mayormente nublado el cielo, tenemos breves periodos de sol, otra vez nubes, y así se está dando esta situación el día de hoy. Y pues ya revisando lo que nos espera en relación al estado del clima o del tiempo para este día, pues según este pronóstico que estamos viendo, pues el cielo permanecerá así parcialmente nublado. Después del mediodía se volverá todavía el nublado con mayor intensidad y pues existe posibilidades de lluvia el día de hoy. Hoy sí hay posibilidades de que llueva y la lluvia puede ir desde pues chubascos hasta tormentas, y si se presentan tormentas, estas vendrían acompañadas de rayos y de viento también, así que tome sus precauciones, es lo que nos espera para este día viernes. En cuanto a las temperaturas, pues no se pronostica mucho calor el día de hoy, por ahí de los 23 grados centígrados al medio ambiente, y bueno, solamente que usted permanezca algunos minutos a la intemperie y que reciba los rayos del sol, ya sea de manera directa o que a través de las nubes reciba los rayos ultravioleta, y estaría percibiendo una sensación a lo mejor hasta de 26 grados centígrados. Pero en sí, pues el día, al menos en cuanto a las temperaturas, será agradable. En cuanto a la lluvia, pues el día de hoy, precisamente como le digo, hay posibilidades de que se presente lluvia, sobre todo después del mediodía y por la tarde. Lluvia que puede ir de pues chubascos a tormentas y acompañándose precisamente de rayos. Ahí para que le vaya usted checando cómo va la cosa precisamente para el día de hoy. Así que pues tome sus precauciones y con esto también pues obviamente las recomendaciones que le hacemos diariamente aquí en comentario, ¿no? Bueno, ya saben, en esta temporada de lluvias pues hay que manejar con mayor precaución, tener más cuidado, revisar pues algunos elementos de la el vehículo, la motocicleta, que las llantas estén en buen estado, que los frenos estén en buen estado, que la suspensión esté en buen estado, que pues en el caso de los automovilistas, los limpiabrisas, el parabrisas esté pues en buenas condiciones para tener una buena visión a pesar de la lluvia, el pues desempañador, ¿no?, que también funcione bien en el caso de los automóviles. En el caso de las motocicletas, pues también revisar algunos de estos elementos como llantas, frenos, suspensión, y en ambos casos manejar con moderación. En el caso de las motocicletas, pues ya sabe que debe portar casco, tanto el que maneja como el que va de pasajero, evitar llevar menores de edad y manejar con moderación, con precaución, manejar a la defensiva, deje de utilizar el celular mientras va conduciendo y concéntrese en el camino. Los automovilistas de la misma manera, utilizar el cinturón de seguridad, evitar también con el uso del celular mientras conduce, evitar llevar pequeños al frente del automóvil, o sea en el asiento delantero, hay que pues ponerlos en el asiento trasero, evite llevar a sus pequeños sentados en las piernas mientras conduce. Si la mamá tiene niños pequeños, de preferencia debe ir también en el asiento trasero con ellos. Son varias medidas de seguridad las que se recomiendan para evitar complicaciones por algún accidente. Maneje con precaución y evite que sus pequeños o otras personas que vayan en el automóvil o en la camioneta vayan sacando por la ventanilla brazos, manos, cabeza, o por el quemacocos, ¿no?, que luego van los niños ahí sacando medio cuerpo. Esto es sumamente peligroso, entonces por favor tome atención en esto. Ya sabe también que pues para el cuidado de la salud le recomendamos que se lave las manos con agua y con jabón diariamente, porque hay personas que no se las lavan diario. También pues la recomendación es que siempre que salga usted a pues alguna actividad fuera de la casa y regrese a ella, lo primero que tiene que hacer regresando a casa es lavarse las manos con agua y con jabón, ¿no? También pues hay que tomar agua suficiente a lo largo de todo el día. Hay que, pues si tiene algún malestar, ir al médico. Recuerde también tener una buena rutina de sueño, una rutina también de actividad física durante el día, unos 30 minutos al día, durante toda la semana de preferencia, sino por lo menos así ya mínimo 4 días a la semana, duerma bien. Y bueno, con esto de la diarrea explosiva que dicen en Estados Unidos está pues teniendo cada vez mayores enfermos y que dicen que puede llegar a México, pues yo le recomiendo que, aparte de lavarse las manos con agua y con jabón, pues también, si es usted de estas personas que les gusta comer algunos vegetales crudos, pues los ponga a desinfectar, ¿no? Venden desinfectantes en las tiendas o en las farmacias para que usted desinfecte sus frutas y verduras, o pues mínimo ya con cloro, ¿no? Aunque tampoco se lo recomiendo mucho porque pues el cloro, cuando no se usa de manera adecuada, también le puede causar afectaciones en la salud. Entonces, pues tenga usted cuidado. Y fíjese lo raro, lo contradictorio a veces de las autoridades norteamericanas. Pues dicen que esta diarrea explosiva la empezó a causar lechuga que fue importada de México. ¿Y por qué aquí en México no nos hemos enfermado de la diarrea explosiva?
3: Contexto de la negociación del T-MEC, tienen que tener sus pues, elementos ellos, por decirlo, con qué presionar, y precisamente estos productos que importa Estados Unidos o que exporta México, no solamente lechuga, sino incluso también carne,
6: distintos
3: jitomates,
6: alimentos.
3: Exactamente. Y están en ese contexto, hay que verlo, es parte de la presión que está ejerciendo Estados Unidos o las empresas norteamericanas para negociar en mejores condiciones. Pero también hay otro factor, Javier, que la llegada de Donald Trump implicó también restricciones en sus políticas de salud, y quien encabeza precisamente la Secretaría de Salud es un elemento que es antivacunas, es de los promotores de la no vacunación, y por lo tanto como que le cayó a Donald Trump como anillo al dedo, porque contribuye a la restricción en cuanto a políticas públicas de salud en Estados Unidos.
6: Bueno, pues mientras sean peras o sean manzanas, pues no podemos dejar pasar por alto este hecho. Entonces, lávese las manos con agua y con jabón y desinfecte todo lo que usted come crudo entre frutas y verduras. Nos vamos a la pausa, pero antes le decimos que si te gustaría aprender a manejar la ansiedad con el acompañamiento de especialistas, bueno, este 17 de julio de 5 de la tarde a 9 de la noche, las 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Vamos a la pausa, estamos de regreso.
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0: Sí, a ver, Dian, a ver, salimos al aire para que nos dé su queja. Adelante. Pues bueno, tenemos en la línea al señor. Pues de meterlo en problemas no nos vamos. Pero bueno, si quiere, platicamos mientras vamos aquí a otro tema. Sale, adelante, pues vamos aquí con
1: usted. Adelante, bueno, el día de ayer corrió como la noticia reguero de pólvora en nuestro país. Es una noticia de mayor importancia o de mucha importancia por los elementos implicados. El día de ayer por la tarde, ya prácticamente después de las 5 de la tarde, se dio a conocer a través de distintos medios de comunicación y redes sociales de la detención de Ernesto Rufo Appel, ex militante del Partido Acción Nacional y ahora integrante del Consejo Político de este nuevo partido que está saliendo a luz, que se llama Somos México, que dirige Claudio X González y una gama de elementos conservadores. Pero ese no es por eso no lo detuvieron. Lo detuvieron por estar vinculado a una red de huachicol fiscal, como se acostumbra ahora en el argot de político o delincuencial, porque están ligados precisamente a la distribución de combustibles que son adquiridos en el extranjero, pero que son introducidos a nuestro país de manera ilegal. Y bueno, el día de ayer se dio la detención de él y de otro otro personaje también ligado a esta organización. Pero para no alargar mucho, vamos a escuchar en este momento a la fiscal general de la República, Ernestina Godoy, con respecto a la detención y la explicación que dan en relación a este hecho que se dio el día de ayer. Escuchemos qué es lo que dijo Ernestina Godoy. Lo vamos a hacer en dos partes. Va a haber un momento en que nos vamos a ir a pausa y luego regresaremos. Escuchemos.
2: Que dirigimos al pueblo de México para informar sobre las acciones realizadas por la Fiscalía General de la República en coordinación con el Gabinete de Seguridad Nacional para proteger el patrimonio de la nación de quienes pretenden enriquecerse al margen de la ley. Hoy damos a conocer los resultados de una investigación de alta complejidad relacionada con operaciones irregulares de importación, distribución y comercialización de productos derivados del petróleo. Estas conductas delictivas generan una afectación económica directa para el país y al mismo tiempo constituyen una fuente de ingreso para organizaciones criminales. Nos referimos a un esquema de contrabando de hidrocarburo, el que consiste en introducir combustible al país mediante declaraciones falsas o incompletas en aduanas, es decir, que se reporta menos de lo que realmente se transporta o se declara como si fueran otros productos para evadir impuestos. Este tipo de operaciones requiere de estructuras empresariales, financieras, aduaneras y logísticas coordinadas, por lo que su investigación ha demandado un trabajo técnico y especializado. Las indagatorias también revelaron que la estructura dependía financieramente de recursos provenientes de una empresa que posteriormente los canalizaba hacia empresas extranjeras mediante transferencias internacionales. Estos movimientos configuran un esquema financiero con indicios de triangulación de recursos. La reconstrucción de este entramado requirió el análisis.
1: Nos vamos a una pausa y regresamos enseguida.
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1: Continuamos en el aire.
2: Cuentas bancarias, operaciones de cambio de divisas, transferencias internacionales, relaciones corporativas y movimientos financieros en distintas jurisdicciones. Este trabajo permitió establecer la conexión entre la operación logística del combustible y la estructura financiera utilizada para administrar y dispersar los beneficios económicos generados por la organización. Los resultados obtenidos derivan de una investigación integral basada en el análisis y cruce sistemático, insisto, de información aduanera, fiscal, financiera, ferroviaria y corporativa. Este trabajo nos permitió reconstruir la operación logística y financiera utilizada para introducir, distribuir y comercializar hidrocarburos de manera irregular en territorio nacional. También requirió la revisión técnica de permisos de importación, volúmenes declarados, capacidades reales de transporte, rutas de distribución, operaciones bancarias y transferencias internacionales. A partir del análisis de información ministerial, aduanera, fiscal, financiera, ferroviaria y de comercio exterior, la Fiscalía Especializada en Materia de Delincuencia Organizada logró identificar la más grande red de contrabando de combustible detectada hasta el momento, la cual utilizaba carros tanque de ferrocarril para desarrollar sus operaciones. La investigación nos permitió establecer que esta estructura comenzó a operar a través de una empresa vinculada con actividades de servicios portuarios, dragados y operación de puertos, fundada por Ernesto N., exgobernador de Baja California, quien fue aprehendido en Ensenada, Baja California, por elementos del Gabinete de Seguridad. Las empresas relacionadas con esta red se dedicaban formalmente a la importación de productos derivados del petróleo. Sin embargo, al momento de introducir la mercancía a México desde Estados Unidos, declaraban cantidades menores a las reales o registraban productos diferentes a los que efectivamente estaban transportando. El producto provenía de refinerías ubicadas en Texas, Estados Unidos, y era distribuido principalmente en Coahuila, Durango y Zacatecas. Una vez en territorio nacional, la mercancía era internada sin que se realizaran las revisiones aduaneras correspondientes. De acuerdo a nuestra investigación, la red declaraba solo el 10% de la capacidad real de cada carro tanque de ferrocarril. Reportaban alrededor de 10.000 litros, cuando en realidad estaban transportando hasta 110 mil litros. Ese combustible ingresaba sin revisión aduanera y era descargado en vías de conexión llamadas espuelas ferroviarias para su distribución ilegal. En esos puntos, y sin contar con los permisos correspondientes de la autoridad reguladora del sector energético, el producto era descargado en pipas y tractocamiones perteneciente a 7 empresas diferentes. Después, estas empresas se encargaban de vender y distribuir el combustible en distintas regiones del país. La reconstrucción de esta ruta logística fue posible gracias al análisis coordinado de información ferroviaria, aduanera, fiscal, financiera y comercial. Este trabajo de investigación permitió identificar el trayecto completo del combustible desde su ingreso al país hasta su distribución final. Como resultado de una primera acción operativa, se generó una afectación económica estimada en 32 millones 808 mil pesos para la organización investigada. Además, se desarticuló uno de sus principales centros de operación y se localizaron decenas de carro tanque de ferrocarril en Saltillo, Nuevo Laredo y en San Luis Potosí. Las investigaciones revelaron además un perjuicio millonario al fisco derivado de la declaración irregular de hidrocarburos y de la omisión del pago de impuestos, ya que a partir del análisis de los cargamentos investigados, se determinó con absoluta claridad que aproximadamente 15.299.830 litros de combustibles no fueron declarados ante las autoridades. Asimismo, se identificó que la organización habría utilizado 162 carros tanque de ferrocarril para omitir el pago de contribuciones federales, tan solo por concepto del Impuesto Especial sobre Producción y Servicios, IEPS. La evasión estimada asciende a 88.511.516 pesos. A ello se suman 18.289.304 pesos correspondientes al impuesto al valor agregado. En conjunto, el posible daño causado a la hacienda pública por estos impuestos asciende a 106.800.821 pesos. La investigación también evidenció diferencias significativas entre los volúmenes autorizados para importar combustibles y las cantidades que realmente ingresaron al país. En el caso del diésel, se detectó la importación de volúmenes equivalentes a más de 10 veces de lo autorizado. Respecto de la gasolina regular, las empresas involucradas introdujeron más de 3 veces y media del volumen permitido. En este caso, la investigación no se limitó a documentar irregularidades en las operaciones de importación. De manera paralela, se desarrolló un análisis financiero especializado que permitió identificar patrones de operación incompatibles con la actividad económica reportada por las empresas. También permitió revelar los mecanismos utilizados para administrar, movilizar y dispersar los recursos derivados de estas actividades. Como resultado de este análisis, se identificaron movimientos por más de 3.075 millones de pesos a través de cerca de 80 cuentas bancarias nacionales, así como operaciones cambiarias superiores a 1.386 millones de dólares. Las cuentas analizadas mostraban un patrón recurrente. Los recursos eran recibidos y transferidos casi de inmediato, manteniendo saldos mínimos. Este comportamiento es característico de las denominadas cuentas puente, utilizadas para dificultar la identificación del origen de los recursos y de sus beneficiarios finales. La Fiscalía General de la República amplió las investigaciones en coordinación con la Agencia Nacional de Aduanas entre enero y julio de 2025, detectando que la organización investigada habría realizado 4.238 operaciones de importación a través de las aduanas de Nuevo Laredo, Ciudad Camargo, Matamoros y Reynosa en el estado de Tamaulipas. El análisis de dichas operaciones permitió estimar un perjuicio a la hacienda pública de más de 4.000 millones de pesos, derivado de la introducción irregular de combustibles y de la omisión en el pago de las contribuciones correspondientes. Como resultado de este primer bloque de la investigación, desplegamos una operación de amplio alcance con la cual se obtuvieron órdenes de aprehensión contra 25 objetivos. Ernesto N. y cuatro personas más en este momento han sido asegurados ya en el transcurso del día. Trabajamos para cumplimentar en breve el resto de los mandamientos judiciales obtenidos. Aquí quiero destacar que del 1 de diciembre de 2025 al 15 de julio del presente año, hemos llevado a proceso a 407 personas relacionadas con enormes redes de contrabando de combustible que operaban tanto por vía marítima, ferroviaria y terrestre. Entre las personas investigadas se encuentran socios de las empresas que presuntamente forman parte de la red, operadores logísticos y servidores públicos como agentes aduanales y personal autorizado. Quiero hacer hincapié que como parte de esta investigación contamos con datos de prueba contundentes, dictámenes periciales, entrevistas, diligencias, análisis científico de la información, entre muchos otros, que han robustecido determinantemente esta indagatoria. Las acciones fueron planteadas para ejecutarse en los estados de Baja California, Nuevo León, Hidalgo, Tamaulipas, Coahuila, San Luis Potosí, Querétaro y Tabasco. A continuación, les quiero presentar un video que nos muestra claramente cómo operaba esta colosal red de contrabando de combustible.
7: Proteger a México también significa proteger el patrimonio de la nación frente a quienes buscan enriquecerse al margen de la ley. Por ello, el gobierno de México investiga y combate las operaciones irregulares con productos derivados del petróleo, que generan pérdidas económicas al país, representan un riesgo para los consumidores y constituyen una fuente de financiamiento para las organizaciones criminales. Como resultado de trabajos de inteligencia e investigación, se identificó una red dedicada a la importación, comercialización y distribución irregular de derivados del petróleo mediante la evasión de impuestos y la alteración de información sobre los productos introducidos al país. ¿Cómo inició la investigación? El punto de partida fue el aseguramiento de 33 ferrotanques con hidrocarburo, localizados en julio de 2025 en Ramos Arizpe, Coahuila. En esta acción participaron la Secretaría de la Defensa Nacional, Secretaría de Seguridad y Protección Ciudadana, la Fiscalía General de la República, Protección Civil, Petróleos Mexicanos y la Agencia Nacional de Aduanas de México. A partir de este aseguramiento se inició una investigación para identificar el origen, traslado y destino del producto, así como a las personas y empresas relacionadas con estas operaciones. ¿Cómo operaba la red? La investigación permitió identificar una estructura integrada por empresas dedicadas a la importación de derivados del petróleo, agencias aduanales, compañías de servicios portuarios y ferroviarios, así como empresas encargadas del transporte, comercialización y distribución del producto. La operación comenzaba con la importación de derivados del petróleo desde Estados Unidos. Al momento de introducirlos a México, se declaraban cantidades menores a las reales, productos distintos a los transportados o derivados sujetos a un menor pago de impuestos. Para realizar estos trámites irregulares, la red contaba con la participación de agencias aduanales y personal autorizado que facilitaba el ingreso de los productos. Posteriormente, el producto era trasladado por ferrocarril a un punto de descarga, donde era transferido a pipas y tractocamiones pertenecientes a 17 empresas empresas diferentes. Desde ahí, los derivados del petróleo eran comercializados y distribuidos en distintos puntos del país. De esta manera, la red contaba con una estructura que abarcaba las distintas etapas de la operación, desde la importación y los trámites aduanales hasta el traslado, almacenamiento, comercialización y distribución final del producto. ¿Cómo se identificó a los integrantes de la red? Los trabajos de inteligencia e investigación permitieron reconstruir esta estructura mediante el análisis y cruce de información sobre personas, empresas, representantes legales, socios, domicilios y documentación administrativa. Se verificaron domicilios y centros de operación en Baja California, Coahuila, Nuevo León, Tamaulipas, San Luis Potosí, Hidalgo, Querétaro, Veracruz y la Ciudad de México. Esta red involucra a 25 objetivos, entre ellos, socios de las empresas vinculadas con esta red, operadores, agentes aduanales y personal autorizado de agencias aduanales. Estas acciones reafirman el compromiso del Gobierno de México con la cero impunidad, el combate a las que afectan la economía nacional y la protección del patrimonio de las y los mexicanos.
8: Gobierno de México.
2: Nuestras investigaciones continúan. Por respeto al debido proceso y a la presunción de inocencia, la información relacionada con la situación jurídica de las personas involucradas será comunicada conforme nos lo permitan las etapas procesales correspondientes. La Fiscalía General de la República continuará investigando y desarticulando las redes que obtienen ganancias mediante el contrabando de hidrocarburos, la evasión fiscal y el uso de estructuras financieras para ocultar recursos de origen ilícito. Continuamos trabajando en coordinación con las instituciones que integran el Gabinete de Seguridad para combatir las operaciones irregulares con productos derivados del petróleo y evitar que los recursos que pertenecen al pueblo de México terminen financiando actividades criminales. Donde haya impunidad, habrá investigación. Donde haya crimen, habrá consecuencias. Muchas gracias.
1: Bueno, esa es la información emitida por la titular de la Fiscalía General de la República, Ernestina Godoy, con respecto a la detención de Ernesto Rufo Appel. Y quiero destacar lo siguiente, un poco haciendo un poquito de historia relacionada con el gobernador. Afirmo que fue el primer político bajacaliforniano beneficiado de lo que llegó a ser la alianza de Carlos Salinas de Gortari con Diego Fernández de Ceballos y de paso con Héctor H. Álvarez del PAN, y que vino a darse esta alianza como una manera de

0: espacios a la oposición. Y en este caso, Ernesto Rufo Appel llegó a la gubernatura de Baja California en 1989. Antes había sido también presidente de La Paz, Baja California. Y un poco viene el contexto siguiente. En 1988, siendo gobernador Jicotencal Leyva Mortera, Salinas de Gortari le atribuyó la no maniobra o le echó la culpa de que en ese estado o en esa parte del país Cuauhtémoc Cárdenas hubiese salido triunfante, aunque obviamente no le reconocieron el triunfo, pero ya me están haciendo señas de controles técnicos para irnos al corte y regresamos con más información relacionada.
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2: La gran final del Mundial 2026 se disputa el domingo 19 de julio a la 1 de la tarde en el New Jersey Stadium, inmueble con capacidad para alrededor de 82.000 aficionados. Con este silbatazo concluirá el torneo más grande en la historia de los Mundiales. Por primera vez en la historia de los Mundiales, se programó un show de medio tiempo donde Shakira lidera la cartelera, a ellos se sumaron el grupo BTS, Madonna y Justin Bieber, el último confirmado para subir al escenario. Una vez finalizado el encuentro, iniciará la cuenta regresiva para los próximos 4 años.
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Continuamos con ustedes. 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
1: Bueno, continuamos. Y les estaba yo explicando un poco el contexto o el antecedente histórico de la llegada de Ernesto Rupo Appel a la gubernatura de Baja California. Y les decía que el gobernador de esa época, Jicotenca Leiva Mortera, fue señalado o fue acusado por Carlos Salinas de Gortari de haber favorecido la elección de Cuauhtémoc Cárdenas. En ese estado ganó el ingeniero Cuauhtémoc Cárdenas. Y ganó en todo el país, pero en esa época hubo un fraude generalizado. Y bueno, y enojado Salinas de Gortari casi le exige y renuncia a Jicotenca Leiva Mortera, y lo llega a sustituir Óscar Bailón Chacón. Este político creó las condiciones, claro, paralelo a eso iba el acuerdo de Carlos Salinas de Gortari y de Fernández de Ceballos y también de Héctor H. Álvarez, el dirigente del Partido Acción Nacional y el patrón, pudiéramos decir, Diego Fernández de Ceballos, pactan la gubernatura y se la dan a Ernesto Rupo Appel. Y quiero mencionar que en ese contexto preciso es cuando se consolida lo que se llamó el cártel de los Arellano Félix, un cártel que había formado parte del cártel de Guadalajara, que precisamente fundó este otro señor que fue detenido por esas épocas. Y bueno, el hermano de Rupo Appel, Claudio Rupo Appel, formó parte de ese grupo. Fue señalado, y esto lo comento porque años después vino a ser señalado por el propio Felipe Calderón Hinojosa. Pero vamos a continuar con lo que le preguntan hoy a la presidenta de la República en relación con estos hechos. Y repite el video que, o el audio que acabamos de escuchar, donde explican de esta forma acerca de la detención de Ernesto Rupo Appel. Y aquí contesta brevemente, también ratificando la información que dio Ernestina Godoy, el secretario de Seguridad Pública y Protección Ciudadana, Harfuch. Escuchemos, de allí luego se desprende otra pregunta, porque después de esto que vamos a escuchar de el secretario de Seguridad Pública, vamos a escuchar la respuesta de la presidenta, porque como que estaba renuente a plantear estos temas, dado de que no desea que se politice este asunto. Pero vamos a escuchar a Harfuch en relación a la ratificación que hace de esta investigación. Escuchemos.
2: Es una investigación que parte después del aseguramiento de los 33 ferrotanques, como ya lo dice el video. Ahí el análisis de la Fiscalía Especializada en Materia de Delincuencia Organizada, FEMDO, logra identificar esta red que es de las más grandes de contrabando de combustible. Es una investigación de más de un año. Ayer se cumplimentaron 8 órdenes de aprehensión, faltan otras por cumplimentar. Esta red, pues, era la mercancía era ingresada en territorio nacional y, como lo dice ahí, la red declaraba pues prácticamente solo el 10% de la capacidad real del ferrotanque. Es una investigación en curso, todavía no está terminada, pero es una investigación de más de un año de la Fiscalía General de la República.
1: Bueno, esto es lo que mencionó Harfuch, pero los medios presentes hoy en Tulum, allá en Quintana Roo, insisten con la presidenta y le preguntan cuál es su opinión con respecto a esta serie de publicaciones que en 2017 hizo Felipe Calderón e hizo también Margarita Zavala, aunque en específico se refirieron a Calderón. Rupo Appel, cuando fue entrevistado en relación a la salida de Margarita Zavala del Partido Acción Nacional y empezó a promover el partido México Libre, dijo que había sido ya un triunfo del PAN de que hubiera salido la pus, la podredumbre, y también en ese sentido se refirió a Ricardo Anaya. Entonces, Felipe Calderón no dejó de hacer sus denuncias a través de las redes sociales con respecto a la conducta de Rufo Appel. Pero nos vamos a un corte y regresamos con más información relacionada.
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0: Bien, continuamos con ustedes aquí en comentario.
1: Bueno, nos vamos ya directamente con la respuesta que dio la presidenta por esta pregunta que hicieron en relación a las publicaciones que hizo Felipe Calderón en 2017 en contra de Rufo Appel. Escuchemos.
6: Sí, en efecto, Calderón tiene algunas publicaciones en el 2017 en contra del exgobernador, acusándolo de vínculos con una organización delictiva. Me pasa ahora a Belmont un comunicado donde acaba de publicar Calderón, hablando de la solidaridad con este exgobernador y diciendo que hay justicia selectiva, cosa que negamos absolutamente. Hace aproximadamente un año fueron encontrados unos tanques de ferrocarril, ferrotanques, en Coahuila, derivado de una investigación. Sabían que iban a detenerlos y finalmente los dejaron en la vía. La Fiscalía General de la República, desde entonces y ahora con mayor intensidad desde que llegó la fiscal Ernestina Godoy, trabajaron sobre este delito. Entraron tanques de ferrocarril y no reportaron que traían diésel, sino que traían otro material. ¿Con qué objetivo? Evitar el pago de impuestos, porque el diésel tiene un impuesto que es el IEPS, que si se dice que es otro producto, pues entonces no se paga ese impuesto. Eso es lo que le han llamado el huachicol fiscal. En realidad es contrabando de combustible, porque entraba mucho más, ahora ha disminuido enormemente, combustible de Estados Unidos a México por aduanas marítimas y por aduanas terrestres. Particularmente a inicios del 2025, ustedes conocen que se detectó un buque tanque que llegó a la costa de Tampico y que de ahí vinieron una serie de investigaciones y el propio secretario de Marina denunció o la propia Secretaría de Marina, a 2 integrantes de la Marina que estaban involucrados en la red de entrada de combustible. También fue el caso de estos tanques que venían por ferrocarril. Hay una línea de ferrocarril que entra directa de Estados Unidos hacia México y a partir de ahí se hizo una investigación muy profunda. La empresa que es la que importa ese combustible, de esa empresa que importa ese combustible, es socio mayoritario el exgobernador. Es así de directa. Y de ahí se hacen una serie de investigaciones. Si el exgobernador tiene, obviamente en el marco de la ley, toda la documentación para demostrar que es inocente, pues actuará el sistema de justicia. Pero la red, de acuerdo con lo que presentó ayer la fiscalía, pues eran agentes aduanales, la propia empresa que importa o que decía importar otra cosa que no era combustible y la red de distribución de ese combustible en todo el país. Entonces, ayer hubo 8 detenciones de acuerdo con lo que presentó la fiscal y como bien dice el secretario de Seguridad, hay más personas que siguen bajo investigación y un juez el que tiene que dar la orden de aprehensión. Este es el caso que se presentó el día de ayer. Y hay otros casos que tienen que ver con contrabando de combustible que sigue investigando la fiscal o la Fiscalía General de la República Y ahí donde encuentra algo la Secretaría de Marina, la Secretaría de la Defensa Nacional o la Secretaría de Seguridad, se presentan las denuncias y, de acuerdo con la ley, se coadyuva en las investigaciones por parte de las instituciones de seguridad del Estado mexicano. Entonces, este es el caso particularmente del exgobernador de Baja California. Repito, si él demuestra que no estaba involucrado en esto, pues actuarán los jueces y tienen que hacerlo de manera imparcial. Es falso que haya un asunto político aquí. Es derivado de una investigación que tiene un año, en donde pues se hacen todas las diligencias que tienen que hacerse para poder garantizar ante los jueces pues que se tienen pruebas suficientes para la emisión de una orden de aprehensión. Hay otros casos donde hemos actuado, como lo he dicho varias veces. Se ha actuado contra presidentes municipales en donde hay conocimiento de que están vinculados con alguna red delictiva o casos de corrupción. Son más de 25 casos. Y ahí hay detenidos presidentes municipales que llegaron por Morena, o que llegaron por el Partido Verde, o que llegaron por el PAN, o que llegaron por el PRI, o que llegaron por Movimiento Ciudadano. No hay ninguna visión de que a los que llegan por un partido no se les investiga y a los que llegan por otro partido sí se les investiga. De ninguna manera. De igual manera, la Fiscalía General de la República lleva varias investigaciones que ya tienen que ir pues planteando cuáles son las resoluciones respecto a estas investigaciones.
1: La información o la postura de la presidenta, ¿por qué? Porque el partido Somos México de inmediato pidió y exigió la libertad de Rufo Apel. El partido Acción Nacional fue más cauto, él únicamente pide que se apeguen al debido proceso, un poco así como que haciéndose de lado y no metiendo las manos al fuego en favor de Rufo Apel. Felipe Calderón obviamente habla de justicia selectiva, pero de alguna manera desvinculan de todo acto o relación política con esta detención, dado de que hay toda una investigación que iniciaron desde hace un año cuando detienen a los ferretanques en el estado de Coahuila.
0: Pues mientras nos vamos a la pausa, cuando faltan 3 minutos para el mediodía, y pues de nueva cuenta le preguntamos, ¿le gustaría aprender a manejar la ansiedad con el acompañamiento de especialistas? 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

0: Ya las 12 del día con 5 minutos.
1: Y nos vamos con este último bloque donde la presidenta confirma, hace la diferenciación de otro grupo más dedicado al huachicol fiscal y que está relacionado con los buques que detuvieron también allá en Tamaulipas. Escuchemos, porque la cuestionan o le pregunta a Milenio al respecto.
2: Bueno, presidente, solo del tema de huachicol fiscal. Entonces, son dos redes diferentes, la de el buque que se encontró el año pasado y esta, ¿no hay posibilidades de que estén entrelazadas?
3: Bueno, eso lo tendrá que determinar la fiscalía, pero son por lo menos dos casos distintos. Hace poco la fiscalía dio un comunicado, creo que hace como una semana, a ver si lo tienes, donde informa de los casos que están investigando relacionados con contrabando de combustible, que repito, ha disminuido mucho gracias al trabajo que se ha realizado por parte del gobierno y de la Fiscalía General de la República. A ver si tienen el comunicado, ¿no lo tienen? Hace como una semana más o menos, no recuerdo el día, pero emitieron un comunicado, si no ahora se los damos, la Fiscalía General de la República. Incluso lo recuerdo porque el embajador de Estados Unidos se refirió a ese comunicado en un comunicado posterior, diciendo que qué bueno que se estaban haciendo estas investigaciones. Uno de ellos es el del tanque que llegó a Tampico, que lleva una investigación muy grande, ha habido muchos detenidos, y otro es este caso de los tanques de ferrocarril que llevaban combustible, y hay otros que mencionó la fiscalía.
1: Ahí está la información relacionada con todo esto que seguramente va a seguir dando de qué hablar por la importancia del detenido.
0: Pues sí, de que va a seguir dando de qué hablar, por ejemplo, ya en la en todo esto que se está dando a conocer, pues una pregunta también es dentro de la Secretaría de Hacienda, sobre todo dentro de Aduanas, aunque lo mencionó ahí muy breve la fiscal, ¿no? Y de que pues también hay una parte de de las aduanas que se está investigando, porque cómo es posible, se supone que las aduanas están precisamente para eso, ¿no? Para controlar sobre todo lo que entra al país, verificar si son mercancías permitidas, no permitidas, y obviamente se les tasan los impuestos respectivos, ¿no?
1: Hay 400 detenidos de los funcionarios y vinculados, incluso relacionados con los responsables de aduanas, que uno está se huyó para Argentina, está detenido, pero aún no lo extraditan, y el otro está detenido y la Marina, el secretario de Marina hizo la denuncia respectiva, que por cierto fueron sus sobrinos políticos.
0: Y bueno, pues hay quienes mencionan también que uno de los sobrinos pidió que se llame a comparecer.
1: Que se llame a comparecer, tío, exactamente.
0: Pues secretario de Marina.
1: Que lo llamen a testiguar.
0: Porque supuestamente también, según ese sobrino, está involucrado de lleno en esa red de huachicol. Pero pues vamos a ver hasta dónde llegan las investigaciones. Si llegan hasta el exsecretario, no llegan. Y obviamente, pues de todos esos detenidos, cuántos verdaderamente están involucrados. Digo, porque también puede ser que dentro de esa redada se hayan llevado alguien, pero sí llama la atención pues cómo pues desafortunadamente siempre este sector de aduanas perteneciente a la Secretaría de Hacienda
1: vinculado, ha sido señalado, siempre históricamente ha sido vinculado a cuestiones delincuenciales, de corrupción. Imagínate, por ejemplo, hasta antes de que se combatiera lo de las drogas, lo que importaban de China, dónde llegaban, y que se extendió todo esto. Ahora sí que dañó mucho al país.
0: Bueno, pues por lo mientras nos vamos a la pausa de... Bueno, es que nos llegaron algunos mensajes, mejor de una vez los leemos porque si no se me pasan y después nos andan diciendo que nos guardamos los mensajes.
1: Y ya llegó también la invitada.
0: Así es, bueno, nos dicen lo bueno es que ningún negocio ilícito se hace sin el consentimiento del presidente de la República. Dice eso, decía AMLO. Otros los mensajes nos dicen pura politiquería. Dice, pareciera que no hay otros temas más importantes que comentar. Pues de hecho son importantes, ¿no? Porque de alguna u otra manera, aunque usted no lo crea, pues tienen repercusiones. Aunque nosotros estamos aquí en Tlaxiaco y ahorita estamos preocupados por cómo se está haciendo la remodelación del reloj, y otros asuntos más, pues también hay ciertas repercusiones en todo esto y por eso es que lo traemos aquí a la mesa de En Comentario. Pero vamos a la pausa cuando son ya las 12 del día con 10 minutos. 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

0: Bien, continuamos con ustedes aquí en comentario cuando son ya las 12 del día con 14 minutos, 12:14. Y bueno, pues nos acompaña de nueva cuenta la contadora pública Yesenia Velasco Herrera, que pues nos sigue invitando a sus actividades que está pues llevando a cabo, ¿no? Con esto de Tejiendo Futuro y bueno, pues una serie de conferencias y de pues talleres que están llevando a cabo. Pues Yesenia, bienvenida.
1: Muchísimas gracias, Javier, y pues me da mucho gusto ver aquí a Alain, a Agustín, ¿no?, en cabina, y bueno, obviamente a todos los radioescuchas de La Poderosa, les saludamos en este día viernes, y bueno, pues sí, efectivamente, nuevamente venimos a invitar a lo que son las actividades de Tejiendo Futuro, y bueno, pues en este caso en específico es para una plática, para comprender, acompañar y prevenir el suicidio. Esta actividad se va a realizar el próximo 25 de julio en punto de las 5 de la tarde en Casa de la Cultura.
0: Bueno, parece mentira, ¿no? Esto que nos acabas de decir del suicidio. Hubo un caso precisamente a principios de esta semana que llamó muchísimo la atención a nivel nacional. Primero por la forma en cómo se despide pues este joven policía allá en Guanajuato. Y después por la manera en cómo él mismo se arrebata la vida, ¿no? Y él precisamente en su mensaje habla de eso, de que no te quedes callado, de que expreses lo que estás sintiendo, de esa depresión que, pues él dice, no se percató de ella hasta que finalmente la descubrió y pues finalmente decide quitarse la vida, ¿no?
1: Sí, efectivamente, fíjate que en este análisis que hacíamos de la problemática que existe, y que normalmente es un tabú incluso pronunciarlo, porque pues normalmente no queremos darnos cuenta muchas veces de las situaciones que vivimos emocionalmente, y mucho menos expresarlas, ¿no? Porque nos hace como sentir débiles, y eso hace, o que la gente nos vea débil, y eso hace que pues no lo externes, ¿no? Y fíjate que justo en este contexto también comentábamos, analizábamos con precisamente el psicoterapeuta que viene a dar la plática, que es un especialista, Jesús Mendoza, que realmente en el contexto familiar es donde se puede uno percatar de lo que pudiese pasar más adelante si no nos ponemos atención, pero sobre todo ahí él nos mostraba, nos hablaba de algunas palabras que se dicen previamente y continuamente en las pláticas que se tienen en estas situaciones. Entonces, cómo poder estar también alertas en esa situación, porque puede ser en la misma familia, en un mismo centro de trabajo, en un mismo contexto de amigos, de amigas, que a veces se dan por los comentarios, pláticas que tenemos. Entonces yo creo que en ese sentido hoy es un trabajo de todos y obviamente nos converge a todos poder participar en este tipo de pláticas para prevenir, ¿no? Porque esa es la idea, prevenir toda esta desafortunado enlace que se dio precisamente con este policía, que pues lo vemos y lo palpamos, pero que además en Tlaxiaco ha existido, esa es una realidad también.
0: Así es, bueno, ya que lo mencionas, y sí, siempre ha existido el suicidio aquí en Tlaxiaco, sobre todo será en gente joven, gente muy joven, que termina quitándose la vida y pues buscan maneras que a veces ni nos imaginamos. Pero ahí viene parte de lo que mencionabas, Yesenia, que a veces nos mandan señales y nosotros no la vemos, porque pues platicando en algunas ocasiones con familiares de personas que se han suicidado, pues muchas veces el que se va a suicidar aparentemente lleva una vida muy alegre, muy tranquila, aparentemente todo lo ve con alegría o con broma, y resulta que pasa como la poesía esa de Garrit, ¿no? O sea, que dan la imagen de ser muy felices cuando por dentro se están muriendo.
1: Fíjate que ese también es un punto bien importante, que muchas veces detrás de una sonrisa no sabemos el tipo de batallas que cada uno de nosotros está enfrentando, ¿no? También es importante aquí reconocer que en esta problemática que sucede, el tema del desenlace de lo que es el suicidio también es una situación que previamente la persona que lo llega a cometer es porque ya lo intentó en algunas veces.
2: Patrones conductuales.
1: Exacto. Entonces,
2: ¿cómo identificarlo?
1: Y fíjate, ¿no? Qué tan importante es lo que decías, Javier, de cómo a veces esas señales no las vemos, ¿no? No las observamos. Y Bueno, pues creo que esta plática precisamente trata de eso, de poder también nosotros poder comprender, entender, escuchar, observar a nuestro alrededor, ¿no?
0: Pues eso es ahí donde está lo complicado, porque pues desafortunadamente con la forma en cómo vivimos ahora en muchas familias, yo creo que esto cada vez está volviendo más difícil. A mí me toca a veces convivir con pues jovencitos de entre los 12, 13 años de edad, y cuando les preguntas, oye, ¿qué dice tu mamá? Es que toda esta semana no he visto a mi mamá, no he visto a... O, ¿qué platicaste con tus papás esta semana? Es que no tienen tiempo, dice.
1: Sí.
0: Es que no tienen tiempo. Así. ¿Y eso por qué? Pues es que trabajan, es que cuando llegan a la casa ya están cansados, o llegan muy tarde y yo ya me dormí, o yo me voy temprano y ellos todavía se quedan en la casa. O sea que algo que está pasando en nuestra sociedad, y es aquí en Tlaxiaco, no estamos hablando ni siquiera de grandes ciudades, es que ya en la familia se está perdiendo mucho la comunicación, el interactuar, ¿no? Y yo creo que los pocos ratos que se ven, pues no abordan problemas de fondo. Yo creo que nada más se trata uno de manera muy superficial, y esto pues obviamente hace que no nos percatemos de lo que pudiera estar sucediendo con alguien de la familia, ¿no?
1: Sí, y fíjate que en este mismo análisis que hacíamos en el equipo de trabajo de Tejiendo Futuro, es una problemática que también más adelante vamos a abordar en algunos espacios, en algunas instituciones, en algunos, y la invitación también va a estar abierta y también la vamos a poder compartir con respecto a esta situación que se vive dentro del seno familiar. Y bueno, pues el día de hoy tenemos este acercamiento, o tenemos la posibilidad de llegar a este espacio para poder también aprender este tipo de, pues, de lecturas que debemos de tener, ¿no?
0: Así es. Bueno, entonces, pues para que a lo mejor, si alguien de lo que nos está escuchando le interesa este tema de conocer, pues cómo podemos darnos cuenta de que algún familiar a lo mejor está pasando por una crisis, como le dicen, existencial, ¿no?
1: Así
0: que está pasando por alguna situación fuerte y tal vez no nos damos cuenta, o nosotros mismos, al no querer involucrarnos en más problemas, nos hacemos como que no nos hemos enterado, ¿no?
1: No vemos. Y bueno, y también quiero decirte que en esta estadística que se tiene de los suicidios, también hay un alto porcentaje en los hombres, que es quienes más se suicidan, y precisamente es por ese sentido de, pues, del machismo, ¿no? De decir, a los hombres no les duele nada, no pasa nada, no lo externan, no lo dicen. Y entonces yo ahí, pues, hacemos la invitación, es para todos, está abierta para mujeres, hombres, niños. Bueno, ahí sí quiero hacer una mención, digo, lo ideal es que serían mayores de 14, 15 años, también si van acompañados de sus familiares, amigos, pero bueno, es abierto para todos y todas, ¿no? Entonces, Tejiendo Futuro está abordando lo que es este tema de la juventud también para prevenir precisamente estas situaciones, pero eso no indica que las personas adultas no pasen por esto también.
0: Así es. Bueno, pues si nos das de nueva cuenta los datos de, pues, dónde, cuándo, a qué horas, quién y todo esto, ¿no?
1: Claro, pues el sábado 25 les esperamos ahí en Casa de la Cultura en punto de las 5 de la tarde con el psicoterapeuta Jesús Mendoza, quien va a dar esta plática. Y bueno, pues no lo duden. Está programado para 90 minutos, así es que pues hay que disponer un ratito del sábado.
0: Así es, y bueno, ¿va a tener algún costo de recuperación? ¿Es gratuito? ¿Cómo se va a realizar?
1: No, es gratuito. Yo también agradezco desde aquí a nuestra síndica Sendaria, a la contadora pública Mariela Araceli, que nos da el espacio también para poder compartir esta plática tan importante, y que en ese vínculo que tenemos con ella, también coincidimos en el tema de la salud social, y creo que viene a aportar también a nuestro municipio.
0: Bueno, entonces no hay pretexto, nada más, como dices, no darse ese tiempo. Bueno, dices hora y media, yo les diría que mejor 2 horas
1: por cualquier cosa, ¿verdad?
0: Sí, a lo mejor se extienda un poquito,
1: claro,
0: o por alguna situación. No hay costo.
1: No hay costo.
0: Para que, pues, obviamente vayan con todo el ánimo y puedan, pues, involucrarse de lleno en este tipo de pláticas, que muchas veces pensamos, yo no necesito eso, a mí para qué, no me sirve, pero a veces no sabemos también, ¿no? A
1: sí,
0: veces nosotros mismos nos negamos cosas que nos están pasando.
1: La negación es parte de una, desde un primer paso, que muchas veces no queremos reconocerlo, pero no nos hace más débiles, al contrario, creo que esa es una persona, indica a una persona que tiene el valor de decir, me siento así, porque eso es importante, ¿no? Lo decía también en este análisis que teníamos en equipo, que muchas veces el decir me siento mal es parte también de una vida, o sea, no todo es alegría, no todo está bien, a veces hay situaciones que no están bien también en cada uno, y también la tristeza es parte de una emoción que vivimos diariamente, ¿no?
2: Como dice el eslogan, estar mal también está bien.
1: Exactamente, estar mal también es estar bien, así es.
0: Así es, bueno. Pues y en relación a pues esta serie de pláticas que estaban llevando del taller, ¿cómo van?
1: Pues fíjate que vamos a, el próximo miércoles tenemos nuestra segunda sesión de Tejiendo Futuro en Psicoeducación Financiera, que da también la psicóloga Natalie Hernández. Y bueno, pues ahí venimos fortaleciendo el eje de las mujeres, el área de las mujeres, las compañeras que son emprendedoras, que tienen negocios. Y bueno, pues la invitación, porque más adelante también vamos a tener algunas otras actividades. Y pues ahí en donde publicamos, y también ustedes que amablemente nos comparten todo lo que venimos trabajando en La Poderosa, pues sigan las redes sociales, y ahí vamos a publicar las demás actividades que vamos a hacer más adelante. Y pues por ahorita, Psicoeducación Financiera, vamos por la segunda sesión, así es que vamos avanzando. También agradezco el tiempo y la disponibilidad de las compañeras que también se disponen también para ir fortaleciéndose ellas mismas, ¿no? Fortaleciéndonos, porque yo también lo tomo precisamente para fortalecer esta parte del negocio que pues también yo tengo, ¿no?
0: Muy bien, bueno, pues entonces viento en popa con
1: ahí vamos, gracias a Dios.
0: Tejiendo Futuro. Muy bien, bueno, pues entonces ahí está la invitación. Pues algo más que consideres agregar o comentar.
1: Pues bueno, de manera personal agradecer a La Poderosa, ¿no? A cada uno de ustedes que también nos abren el espacio. Me da mucho gusto saludarlos después de que estén juntos, ¿no? De repente no se puede, pero hoy me da gusto verlos. Y bueno, pues a todos los radioescuchas también, estamos en un... Yo quisiera dar mi teléfono por cualquier situación. Ya hay planteamientos, fíjate, y eso a mí en lo personal me agrada, porque ya hay planteamientos de algunas propuestas de temas que más adelante quieren que toquemos, que quieren que podamos abordar ahí con el equipo. Y pues a todo el equipo de, por cierto, no me voy sin saludar a mi equipo de trabajo de Tejiendo Futuro. Me dicen hoy, mándenos saludos, conta. Pues, a todo el equipo, muchísimas gracias, compañeras, compañeros que están todos los días ahí al pendiente de las actividades que hacemos, cada uno en las tareas que tiene. Y pues desde aquí, compañeros, muchísimas gracias. Vamos a seguirle dando, como yo les digo, vamos a darle, que esto es mole de olla.
0: Perfecto, bueno. Pues te agradecemos que has estado con nosotros aquí en comentario.
1: Gracias, Javier.
0: Y yo creo que seguiremos platicando más
1: adelante. Sí, seguramente, ¿no? Primero Dios que sí.
0: Bueno, pues nosotros vamos a una pausa, regresamos, estamos aquí. ¿Cuándo son ya las 12:27?
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0: Bien, continuamos con ustedes aquí en comentario cuando son ya las 12 del día con 29 minutos, 12:29. Seguimos platicando con ustedes en este día. Y bueno, pues más de los mensajes que nos llegan, dice que nos llamaron por teléfono para comentarnos sobre los trabajos que se están realizando en pues relación a la remodelación que está haciéndose de la Plaza de la Constitución, ¿no? Allí al pie del reloj, y nos comentaban que pues del lado oriente, donde está, bueno, para, a lo mejor para quienes se ubiquen, del lado oriente, donde está el portal de los Torres, ya ve que la calle la acaban de pavimentar, sí, ahí sí quitaron todo el cemento y la volvieron a poner, nada más que nos comentaban, y tienen razón, bueno, yo no había observado exactamente esa zona, es que ya no volvieron a poner la banqueta precisamente del lado oriente, pegado al portal, nada más le hicieron la guarnición ahí, creo que a unos 20 centímetros de los de la base de los pilares que le dan forma a los portales, y no se dejó la banqueta como estaba antes de que se levantara el pavimento. Y la persona que nos hizo el favor de llamarnos nos decía que pues no pensaron una vez más en las personas discapacitadas, en las personas a las cuales les cuesta trabajo movilizarse, y volvemos al tema de la movilidad inclusiva, como se le llama a esto, porque esa banqueta estaba ancha, y ahora que se quitó el arroyo vehicular, se volvió a poner el pavimento, ya no se volvió a poner la banqueta, se dejó nada más una guarnición de más o menos 20 centímetros en respecto a los pilares del portal, y ahí pues no se puede circular en 20 centímetros, dice una persona que lleva andadera, una persona que lleva muletas, y peor aún, una persona que circule en silla de ruedas, pues simple y sencillamente no va a poder pasar por ese lugar, salvo que a lo mejor habría que escuchar si en algún momento dan una explicación del proyecto, porque hasta el momento dieron una explicación, pero muy escueta, muy simple, pues carente de detalles. Si esa calle, a lo mejor la idea es dejarla peatonal, tal vez por eso se haya dejado nada más esta guarnición y no una banqueta en forma, ¿no? Salvo que sea esa la pues la justificación, ¿no? Pero de ahí en forma, pues, o de ahí en fuera, sí nos comentan esto de que pues como en 2026, y sobre todo cuando durante algún tiempo uno de los proyectos que manejaba el presidente municipal era de que se iba a hacer un programa de banqueteo precisamente para que las banquetas permitan la circulación peatonal y sobre todo inclusiva. Segura, pues inclusiva. Ya ve que incluso la remodelación que se hizo en Isabel la Católica, se dejaron algunas rampas ahí para pues personas que circulen con muletas, con andadero, con silla de ruedas. Bueno, que por qué en esta remodelación del reloj, sobre todo en la calle esta que le estoy diciendo, la que está al oriente de la Plaza de la Constitución, no se volvió a poner la banqueta con el ancho que tenía, sino nada más está haciendo una guarnición de 20 centímetros. Y digo, del portal, pues ni pensar en circular en él, porque pues cada día está más lleno de mercancías, de puestos, de gente comprando y vendiendo, entonces pasar por ahí en realidad no es fácil. Y si van a seguir la tónica de los demás portales, pues ya ve que el portal que da hacia el sur ya incluso está seccionado, ¿no? El de la zapatería puso su cerca, el de los tacos puso su cerca, el de la otro negocio de ropa ya puso su cerca, y entonces ese portal ya no sirve para circular, ¿no? Ya no sirve para, ya es intransitable porque los señores pusieron su cerca, y la autoridad municipal durmiendo el sueño de los justos, ¿no? Ahí sí no sacaron su chicote para corretearlos a los que estaban poniendo su cerco, ¿no?
1: O la pantera rosa para bromear, pues sí, el tema.
0: Así es, nada más
2: Y es que allí hay conflicto de interés.
0: Pues sí, pero digo, como autoridad, pues esa es una de tus funciones, ¿no?
2: Igual está.
0: Bueno, ahorita del lado norte no es justificar, pero sí puedes pasar, la bronca ahí nada más son las escaleras, pero está libre ya el pasillo. Ahorita el que está cerrado, fraccionado, es el del lado sur. En el que te estoy mencionando, el lado oriente, pues es complicado porque los puestos cada vez ocupan más espacio y va quedando más reducido. De hecho, ya nada más puedes pasar en fila india,
1: pero
0: ¿no?
1: Pero los cuatro portales están así.
0: y este
1: con puestos.
0: El poniente, ¿no?
1: Sí, el poniente.
0: Pero ya no todo. En una parte donde está la tienda de conveniencia ya está despejado. Nada más para que veas que a veces
1: sí,
0: la iniciativa privada sí puede.
2: Bueno, ¿no? Nada más agregando lo siguiente. Qué bueno que hicieron esta aportación, esta inconformidad, y ojalá pronto tengamos respuesta de la autoridad. Bueno, no nosotros, sino la sociedad en general. Pero ojalá también se percaten de que hay un pasito muy peligroso, concluyendo el corredor de Oriente, al dirigirse hacia el mercado o hacia la plaza José Vasconcelos, o los que suelen caminar por la calle 5 de Mayo y van dobladas sobre la banqueta, hay una pequeña rampita muy peligrosa, muy resbalosa, sobre todo para las personas adultas mayores. Quien hizo esa obra fue obviamente la administración anterior de Gaudencio, pero no le pusieron material antiderrapante.
0: Ah, bueno, ahí para, no sé si has pasado, Agustín, esta semana han estado trabajando en eso. Está un señor con un esmeril ahí, ya
2: bueno,
0: no
2: lo han hecho porque no, porque ayer sucedió.
0: Bueno, sobre la calle, sobre la vía, no, sí, esa rampita que tú dices, no he visto, sí, pero sí, al menos sobre el, lo que, porque esa parte ya se había puesto también muy resbalosa. Sí, pero vamos a la pausa y regresamos para seguir platicando.
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0: Y Bien, continuamos con ustedes aquí en comentario y le vuelvo a preguntar, ¿le gustaría aprender a manejar la ansiedad en el acompañamiento de especialistas o con el acompañamiento de especialistas? Bueno, hoy 17 de julio de 5 de la tarde a 9 de la noche, las especialistas doctora Karen Bautista Ortiz, la licenciada Nadia Bautista Cruz y la licenciada Jessica Bravo Pacheco impartirán

0: pues esta falta de banqueta que desafortunadamente están dejando del lado de la parte oriente de la Plaza de la Constitución, ahí en el portal que a lo mejor mucha gente conoce como el portal de los Torres, ¿no? Y pues ya ahí ya nada más dejaron 20 centímetros de pues de paso en lugar de la banqueta que estaba, que tenía pues casi metro y medio de ancho. Pero bueno, vamos a ver, a lo mejor la justificación sea que esa calle tenga una orientación peatonal, ¿no? Y que ya no se permita el paso de vehículos, pues así sí se justifica, ¿no? Pero vamos a esperar. Y también se ve que van ya como que a marchas forzadas en esto de la Plaza de la Constitución. Yo creo que no van a alcanzar a levantar. Yo no, a lo mejor había malinterpretado lo que dijo el presidente municipal en algún momento, que pues manejaba la idea de levantar el pavimento de las cuatro calles que rodean la Plaza de la Constitución y volverlo a poner para que ya toda esa zona quedara perfecto, bien, porque incluso de ahí de la Plaza de la Constitución hacia el Parque Porfirio Díaz o la parroquia también el cemento ya está bastante deteriorado. Hablaban de posiblemente levantar todo eso, no creo que lo hagan ya, a lo mejor lo dejen para el otro año, pero por lo mientras pues ya todo el mundo con expectativa, ¿no? Porque pues ya se anunció que el 23 de agosto es la inauguración o pues la puesta en marcha o la entrega de la obra, no sé cómo le vayan a llamar, pero pues ahí vamos a ver qué sucede el 23 de agosto. Aunque, y Agustín, recordando, el 23 de agosto es una fecha así media pesada, dice la gente aquí, porque recordemos que es cuando dicen los abuelitos que San Bartolo suelta al diablo, ¿no? Y
1: volviendo a esa tradición oral.
0: Sí. Y recordemos que el 23 de agosto se han registrado accidentes muy muy feos, por decirlo de alguna manera, pues aquí en Tlaxiaco. Incluso en el campo tienen la idea de que pues los toros te pueden agredir, de que te puede salir una víbora, hablando de las serpientes que ya nos dijeron que no las agredamos, que mejor déjalas, tranquilos, que pero sí hay mucha situación, que te puede caer un rayo, que Dios no lo quiera, que por cierto ya nos cayó un rayo aquí en la antena, afortunadamente no pasó mayores, y bueno, pues también otro mensaje que nos están mandando, Agustín, es que de nueva cuenta, fíjate que nos han manejado mucho la idea del orden aquí en Tlaxiaco, pero vemos que si algo no está funcionando es precisamente el orden, y nos vuelven a hablar sobre un puesto de tacos que otra vez se volvió a instalar sobre la banqueta de la calle Independencia. Recordemos que hace algunos años estuvo un puesto por ahí y hubo muchas inconformidades. Bueno, pues otra vez, de nuevo, ya se volvió a instalar un puesto ahí de tacos sobre la calle Independencia. Y pues otra vez la gente se pregunta, bueno, pues ¿dónde está el orden, pues? Se supone que las banquetas son para que la gente camine, circule
1: Es que
0: con
1: también
0: seguridad.
1: Se puede organizar el caos.
0: También.
2: Administrar.
0: Bueno, pero ese es. Pero entonces estaríamos llamando orden a organizar el caos, porque bueno, yo entiendo que son palabras parecidas, organizar y orden, pero no son lo mismo, ¿no? O sea, sí, como tú dices, tú puedes organizar, pero no siempre va a haber orden, ¿no? Y si pones orden, entonces hay que organizar para que ese orden cumpla una finalidad, ¿no?
1: Ya después estaremos hablando de la definición, porque esa palabra de orden fue un término porfirista. Sí. Implicaba tener el control sobre toda la vida política y social del país y administrativa.
0: Bueno.
1: Pues, eso implicaba otras
0: incluso cosas. Retomando ese argumento, Agustín.
1: No.
0: Incluso retomando esa concepción que tú me estás manejando. Sea, ¿se nota?
1: No, porque también en la época porfirista no generó orden, generó inconformidad y generó y derivó en una revolución.
0: Sí. Bueno, pero ahorita.
2: Yo de ahí veo dos cosas: necesidad y falta de orden.
0: Así es. Entonces yo si tengo necesidad puedo ponerme donde quiera y
2: estás en la falta de orden y autoridad.
0: Pero estoy cubriendo mis necesidades.
2: Sí, pues no puedes estar por encima de una ni otra, no puede haber más. Los extremos son malos.
0: Bueno, pues ahí a ver, pues ahí le pasa. Por si no se había dado cuenta la autoridad, porque creo que como la policía vial ya no circula por las tardes,
2: pues no.
0: A lo mejor no se han dado cuenta, ¿no? Pero pues ahí está el llamado porque

0: de repente aparecen, según eso, pues nos venden la idea de que están limpiando las banquetas y la el tráfico, ¿cómo se llama? El arroyo vehicular de pues obstáculos para una buena circulación peatonal y vehicular, y resulta que de repente pues hay cosas que no sé si se les salgan de control o tengan el visto bueno o alguien les dio licencia.
1: Estén tolerando aliados o aliadas.
0: O ya todo empieza a verse con ojos preelectorales y pues vámonos yendo suavecito para que no nos vean feo, y obviamente cuando les pidamos el voto nadie nos diga que no.
2: ¿Para qué pongo orden si eso me va a llevar a conflictuar? Y al rato ocupo, ¿no?
0: ¿Será eso?
2: Puede ser, pues uno es mal pensado, ¿no?
0: Bueno, pues entonces hay, como dijeran por ahí, pues que con su pan se lo coman. Pero bueno, pues vamos entonces, como parte de todo esto que nos siguen mencionando, nos dicen, algunos mensajes que nos están mandando. Dice, don Javier, buenas tardes, así se ve el bulevar doctor Pacheco. Nos vuelven a mandar otro vídeo, dijeran los españoles. Ajá. Donde nada más se ven sombras, nada más, así, totalmente oscuro, totalmente carente de iluminación, y la poca iluminación que se ve pues es la que se desprende de los focos de algunos particulares que viven a la orilla del bulevar. Ya, aunque sea veladoras, pongan ahí en el bulevar, por favor.
2: Antorchas.
0: ¿Antorchas?
2: No, luminarias las que hacían antes, pues quemando basura. Pues.
0: Es que pongan luminarias, ¿no? Pero pues es que la desventaja de las antorchas, Agustín, es que ¿cuánto dura una antorcha? Una media hora, 40 minutos.
1: Un combustible para que pueda haber fuego eterno.
2: Petróleo.
0: Fuego eterno. Es que, por ejemplo, decía yo, por eso es que se me ocurrió la situación de las veladoras, porque una veladora, si la pones, pues, de esos vasos limoneros que le llaman, pues por lo menos dura, si alcanza a llegar hasta la madrugada, ¿no? Sí. Hay que pongan, ¿qué será? 100 veladoras por lado, para que por lo menos, quienes van caminando ahí, vean como los pilotos aviadores cuando van a aterrizar, ¿no? La hilera de foquitos, y eso los guía para que puedan encaminar bien su aeronave y aterrizar, ¿no? Aquí por lo menos para que se den una idea de por dónde van a pasar, porque sí, ya tiene varias semanas que el bulevar, y lo seguimos recalcando, el bulevar tecnológico, que también es acceso a la ciudad de Tlaxiaco, porque hay quienes ya se casaron con la idea que el único acceso es de aquí al bulevar Porfirio Díaz, porque te lleva a Oaxaca y a México, pero aquí también vamos a una parte muy importante del estado.
1: Pueden entrar los que vienen de México y Oaxaca a la ciudad.
0: Sí, pero los que vienen de Putla, los que vienen de Pinotepa, los que vienen de la costa, no tienen derecho a tener también una bienvenida en el bulevar tecnológico, que esté perfectamente iluminado. Y la gente que vive en esa zona no tiene también los derechos para que la iluminación sea la adecuada. Digo, ya son varias semanas, y sí, hace algunos días publicó el ayuntamiento de que ya están reparando los postes, pero digo, aunque sean unas lucecitas, así como hacían antes, ¿no? Aunque sea una tira de focos que pongan, y ya después que pongan las luminarias en forma, porque pues la verdad es riesgoso, y más cuando llueve. Nos dicen que también las coladeras están tapadas, que se hacen verdaderos ríos a las orillas del bulevar tecnológico, debido a que pues el agua recorre sobre el arroyo vehicular y las coladeras están llenas de tierra, entonces no desfoga el agua hacia el otro lado, ¿no? Pero nos vamos a la pausa y estamos de regreso.
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0: Son ya las 12 del día con 52 minutos, 12 del día con 52 minutos. Continuamos con ustedes aquí en comentario. Me dicen, hola Javier, dice, pareciera que Alain justifica todo lo que dice el señor Jorge Octavio. Dice, qué pena los agentes de los barrios, ni los flamantes regidores no se manifiestan, saludos. Dice, gracias por comentarlo, y si no hay orden, pues va a haber desorden y no nos educamos como sociedad. Bueno, pues es parte, dice, buenas tardes Javier, una pregunta, el presidente no ha dicho en cuánto va a salir toda la obra del reloj, estaría bien que lo entrevistaran. Mire, lo de, entrevistamos en diferentes ocasiones y le preguntamos, y una vez nos dijo que pues iban a dar una, que iba a convocar una conferencia de prensa y allí iba a dar a conocer el proyecto en su totalidad, incluyendo los costos de la obra. Pues yo sigo esperando la invitación, porque hasta el momento no se nos ha convocado para ese...
1: Bueno, sentido. Te quedarás esperando, Javier.
0: ¿Sí? ¿Tú crees?
1: Sí, yo sí lo aseguro y lo digo, a lo mejor me puedo equivocar, porque desde un principio no dio a conocer instrumentos fundamentales para que la sociedad tenga la información, no dio a conocer la ley de ingresos, cómo iba a obtener el recurso, cuáles eran las fuentes de financiamiento. Y el otro instrumento legal del ayuntamiento o que debe de darse a conocer es el presupuesto de egresos. Ya para empezar, no existe eso. ¿Qué otra cosa? Dar a conocer la lista de proveedores. Y proveedores no solamente de materiales, sino también de los que van a hacer las obras, ¿sí? Las constructoras. Así de sencillo te lo dejo. Y debe de existir un portal de internet por el tema de la transparencia. ¿Y qué se debe de dar a conocer allí? Los sujetos obligados, que son los funcionarios municipales, tienen, o él tiene que dar a conocer cuánto están percibiendo por el concepto de dieta o sueldos, pues en términos ya más coloquiales.
0: ¿Cuánto sí. están ganando? ¿Cuándo,
1: cuánto están ganando? No lo están dando a conocer. ¿Sí? ¿Y por qué? Y así me atrevo a decir, porque no dudo que tenga allí alguna dirección de varios aviadores. Bueno, yo le llamaría así también.
0: Dirección de aviación.
1: Dirección de aviación. ¿Por qué? Porque no dudo que algunos que se están dedicando a hacer política de tiempo completo, a lo mejor no aquí, pero en Oaxaca y en eso, y te lo digo así porque hemos tenido cierto conocimiento y cierta experiencia en relación a todo esto. Tú llegas a través de un X partido y ese partido te va a exigir que metas en nómina a operadores y por eso no dan a conocer esto. Yo así lo digo y lo sostengo. El verdadero cambio sería cuando quien llegue a gobernar cualquiera de los municipios del estado de Oaxaca o del país
0: ¿eh?
1: Tengan que fijar, si no tienen, bueno, una página de internet. Sí, pueden poner
0: tienen los mamparas, ¿no?
1: Murales, mamparas, sí, cartulinas. ¿Cuántos empleados tiene el municipio? ¿Cuánto están percibiendo? ¿Sí? Y eso nunca lo vamos a ver. Yo así digo nunca, porque en este momento empiezan a asomarse algunos que aspiran. No voy a referirme a sus nombres ni nada. Y claro, es legítimo su derecho. Sin embargo, nadie está promoviendo o discutiendo el que se modifiquen los métodos, las formas de tener un representante o un grupo de representantes, un cuerpo colegiado de representantes verdaderamente emanado del pueblo. Aquí son grupos, ¿sí? Son grupos de interés, que tienen interés político o interés económico de manejar los recursos del municipio. Y te ofrecen un montón de cosas, porque te están dando dádivas. Ahora sí que dijeras, se están adelantando para que después nos...
0: Venga el cobro.
1: Venga el cobro.
0: O te digan, aquí es momento de ponernos. Bueno, Pues con esto llegamos a la parte final de este su programa En Comentario. Le agradecemos el favor de su atención. Le invitamos para que siga aquí en sintonía del 100.5 de FM La Poderosa en este, pues ya viernes 17 de julio del 2026. Así que, pues buena tarde, a disfrutar de la viejoteca y nos encontramos de nueva cuenta en las noticias de las 8.

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Hasta aquí el día de hoy. Gracias. Buenas tardes. 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

0: La fe, como la luz, debe ser siempre sencilla e inflexible. Mientras que el amor, como la calidez, debe dirigirse hacia todos lados e inclinarse ante las necesidades de nuestros hermanos. Amigos, amigas, muy buenas tardes. Reciban el saludo cordial y fraternal de su amigo servidor, el maestro Johnny de la Fe, quien los invita un día más a estar pendientes en este programa, a conocer los misterios, los secretos que existen en la vida para triunfar. El día de hoy quiero, queridos hermanos, hacer una oración por las familias que están en conflicto, que tienen pleitos en el hogar, por aquellas personas que quieren que su hogar mejore. Vamos a hacer esta bonita oración para que esta oración llene de paz, de tranquilidad nuestro hogar, nuestra familia. Señor, te suplico, me protejas al comenzar este día. Ayúdame a atesorar las oportunidades que me ofreces, sin aferrarme a mi pasado, sin angustiarme demasiado por mi futuro. En el tiempo pasado pertenece a tu misericordia, y también el futuro te pertenece a ti. Solo será mío si sé vivir el presente. Guía, Señor, mi hogar. Guía, Señor, mi diario andar, para que pase del temor a la confianza, de la falsedad a la verdad, del dolor a la compasión, de la ira al amor. Sé tú mi apoyo y mi compañía en todas las horas del día. Amén, amén. Esta oración es importante para que en esos hogares donde hay pleitos, donde hay peleas, discusiones, donde hay enfermedades, donde hay carestías, la paz regocije siempre. Amigos, amigas del alma, este programa siempre es para ayudarle a usted a salir de sus dudas, para que usted disipe cada una de sus dudas, para que usted conozca pasado, presente y futuro a través de los conocimientos, a través de los secretos, a través de una lectura de las cartas del tarot, a través de un estudio profesional en la palma de su mano, a través, queridos hermanos, de analizar el iris de su ojo para determinar cuál es el mal que le aqueja. Les recuerdo que los hermanos de la fe estamos atendiendo todos los días, dando consultas, haciendo limpias curaciones espirituales, curaciones a la distancia, a través de fotografías, velaciones. Asimismo, estamos aquí preparando riegos espirituales para que usted riegue su casa, su rancho, para que limpie, aleje aquellas malas vibras, aquellas malas voluntades. Muchas personas luego encuentran fuera de su casa animales muertos, encuentran tierras, encuentran huevos que les tiran ahí afuera de su propiedad. Queridos amigos, muchos son víctimas de maldad. Y eso es lo que estamos haciendo los hermanos de la fe aquí, ayudando, haciendo el bien sin mirar a quién, brindándole la mano a quien realmente necesita para que pueda salir adelante en sus problemas. Les recuerdo, amables oyentes, ustedes tal vez han escuchado programas parecidos o similares a este y han perdido la fe, la confianza, porque en ocasiones anteriores las cosas no han salido como ustedes esperaban. 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
0: De la correspondencia dice: Maestro Johnny de la Fe, escucho su programa todos los días. Quiero que usted me diga a qué se debe unos granos que me han salido en el cuerpo. ¿Será acaso que tengo un mal o no? Atención para quien me escribe esta carta con fecha de nacimiento, el 4 de diciembre del año de 1977. Querido amigo del alma, este programa es para ayudar a la gente. Este programa es para servirles a ustedes. Y en este caso, usted únicamente está tratando de burlarse, tratando de comprobar si realmente nosotros tenemos capacidad o no para poder ayudar a las personas. Me ha enviado esta carta falsa. Déjeme decirle, querido amigo, no voy a decir su nombre, pero su inicial sí. Usted, su nombre empieza con la letra J. Este programa es para ayudar únicamente. No pierda el tiempo ni haga perder el tiempo a las personas que necesitan una orientación. Le agradecería, querido amigo del alma, que sí, lo que tiene que hacer es dejar de estar tomando demasiado, porque aquí usted no escribe nada de esto en su carta, pero así como va a terminar mal. Es una persona problemática, es una persona que no sabe controlar la bebida del alcohol. Acuda a un grupo de alcohólicos anónimos para que le ayude. Gracias, éxito, suerte, que Dios lo bendiga. Johnny de la Fe. Queridos amigos, este programa es para ayudar, este programa es para servirles. Si ustedes necesitan una orientación, yo se las puedo dar. Pero cuando hay gente que se trata de pasar de lista, también tenemos que ponerle un alto. Entonces, escriba su carta, pero de una manera seria y responsable.
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0: Pues bien, el programa del día de hoy ha llegado a la parte final. Deseo que en cada uno de sus hogares reflexionen, piensen de una manera positiva. Que si son víctimas de un daño, no se crucen de brazos, que vengan a visitarme. Que si ya llevan mucho tiempo enfermos y no han podido sanar, lleguen a mi centro espiritual a visitarme con fe, porque la fe es la que ayuda, la fe es la que sana. Aquí trabajamos únicamente con el poder de Dios, con la magia blanca. No dañamos absolutamente a nadie. Estamos para servirle, queridos hermanos de mi alma. Gracias por su amable atención. Que Dios los colme de las más ricas bendiciones. Éxito, suerte, prosperidad para todos. Hasta el día de mañana. Estuvo con ustedes el maestro Johnny de la Fe.
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1: Como ya sabemos, Argentina venció a Inglaterra en las semifinales del Mundial, a pesar de comenzar perdiendo con un gol de Anthony Gordon. Los sudamericanos, de la mano con el cambio que le dio Lionel Scaloni al equipo, revirtieron la situación con anotaciones de Enzo Fernández y Lautaro Martínez. Lionel Messi volvió a ser protagonista de una gesta más de su selección. El 10 inventó una jugada en el borde del área de Inglaterra. A pierna derecha envió un centro peligroso. En el segundo palo apareció el toro para vencer a un Jordan Pickford, que parecía imbatible en Atlanta. El gol que le dio el paso a la final al albiceleste. La Pulga está cerca de convertirse en el segundo jugador de la historia que más finales de la Copa del Mundo jugó. En el 11 titular y con el pitazo inicial ante España, Messi igualará al brasileño Cafú en este logro.
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0: ¿Qué tal, mis queridísimos amigos y amigas? Muy buenas tardes. Bienvenidos a esta emisión de La Viejoteca. Hoy es viernes, como dicen por allá, gracias a Dios es viernes. Y además es 17 de julio del año 2026. Les saludo a su queridísima amiga Asunción Cisneros. Y nos quedamos a partir de este momento para complacerles con todos los temas que ustedes nos gusten solicitar a través de el 953-117-6162. Nos acompaña nuestra queridísima amiga Beli, a quien saludamos también y deseamos exitoso fin de semana. Beli, muy buena tarde, ¿cómo estás?
1: Hola, hola, muy buenas tardes. Bien, bien, Liz. Ya ve que es viernes y
0: el cuerpo lo sabe. Ese puerquecito que no va a ir a ningún lado.
1: Puro chambear.
0: Hoy es 17 de julio y se celebra principalmente el Día Mundial de la Justicia Internacional y además el Día Mundial del Emoji.
1: Del emoji.
0: ¡Ay, qué bonito!
1: Es lo que le decía a los poderositos, ¿con qué emoji se identificaban?
0: ¿Y tú con cuál?
1: Yo dijera Giovanni con el koala.
2: No quería levantarme temprano.
0: Sí, es tedioso, ¿verdad? Sobre todo cuando tienes que levantarte, madrugar todos los días, de lunes a viernes. Y luego los sábados como que lo descanses y el domingo dices, oh, por Dios, que siga otro día más. Y ya es lunes y ya, se te acabó.
1: Otra vez,
0: dicen por ahí. Pues vamos a deleitarles con los temas que nos han solicitado. Por acá agradezco a nuestros amigos que se reportaron para pedirme el tema. Que ayer me solicitaron y dice que no la escucharon, ¿no? ¿Y qué creen? Que les cambié la canción. Incluso hoy la voy a repetir, sí, pero es con los bondadosos. Con los bondadosos nos los habían solicitado acá nuestro amigo. Y es la canción de La Cara de Ángel, Beli. Y esta canción,
1: ¿cómo crees?
0: La vamos a dedicar con mucho gusto. Háganos sus peticiones, ya estamos en el live en vivo a través de TikTok. Pero antes de todo, pues tenemos que irnos a pausa, pero recuérdanos las líneas en cabina. Bueno,
1: claro que sí, también les hago la invitación para que nos acompañen a través del live. Aparecemos como la.poderosa.tlaji y el número en cabina 953-117-6162.
0: Esperamos sus reportes a partir de ya, repórtense porque sí, prácticamente tenemos una hora, pero el tiempo se nos va de volada y nosotros tenemos que ir a la identificación de la hora, exactamente las 2 de la tarde en punto con 31 segundos, se acaba de mover a 33, así me la voy a llevar, ¿no?
1: 36.
0: No, vámonos a la pausa, volvemos.
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2: Te van a zapatearle porque estas son las del rancho. ¿Cómo están, amigos, amigas, allá en el ranchito lindo y hermoso, esperando la lluvia? Y como que ya no me está gustando esto del Face, ya no me está gustando esto del WhatsApp, ya no me está gustando lo del TikTok, porque nada más hablan de, oye, que falta hace la lluvia. Y cuando está lloviendo, ah, ¿cómo llueve?
3: Ay.
2: Como dices tú, guiño, guiño. No, así sí me sigue gustando. Incluso sigo esperando sus mensajes, sigo esperando sus llamadas. A través del 953-117-6162, la línea para que nos pidan el tema de su preferencia. Beli por acá ya me quiso presumir las compras que hizo Disney. Oh. Perdóname, Beli, yo siempre te ando quemando al aire, ¿verdad?
3: No, Link, no se preocupe.
2: Es que te queremos, Beli. Beli, te... ¿cómo dice la canción? No, digo la esta de Beli, te queremos, Beli. Por eso estamos presumiéndoles que es toda una señora. Oye, si te dedicamos la canción de señora. Ahorita les dejo completita la canción de Lobo Mixteco. Es lo que nos solicitaron. Vamos rapidísimo con los saludos.
3: Claro que sí, pero nuestro amigo Chendo Vázquez dice saluditos hasta Yosocagua, Peñasco, desde Austin. Claro que
2: Minnesota,
3: sí.
2: Minnesota, saludos, ¿cómo están?
3: Y por aquí el amigo Santos nos dice que dónde nos ubicamos, Lee.
2: Estamos ubicados en la calle 5 de Mayo número 21, en el centro de esta heroica ciudad de Tlaxiaco. Muy cerquita del centro de este icono que tenemos, como lo es el reloj. ¿A cuántas cuadras se puede decir que a una, a dos? En la tercera cuadra ahí nos encontramos.
3: Así es.
2: 5 de Mayo 21, centro. En la heroica ciudad de Tlaxiaco, Oaxaca, México. Así era, ¿no?
3: Así.
2: Bueno, pues ahorita vamos a dedicarles a dejarles con su tema, mientras.
3: Claro, seguimos con un saludito de parte de nuestra amiga Anika González. Saludos desde Oxnard, California, para San Lorenzo, Vista Hermosa, Huajuapan. Y para nuestro amigo Ismael El Mayo Sánchez, dice que le pongamos una rolita chida.
2: Vámonos, pues. Vamos por acá, también nos solicitan la canción de Amor Platónico, la de Eres mi amor platónico. Eres la fruta prohibida. Así no la sabemos. O esa no es, Beli. ¿Te acuerdas que luego nos andamos equivocando? Ya ni sabemos ni qué es. Me dicen, buena tarde, quiero que me complazca con la canción Eres mi amor platónico. No sé quién es la que, quién es la canta. Ah, no te preocupes, la cantan los Tucanes de Tijuana. Ay, o los sí. Tucanes de Tijuana. Estoy muy enamorado de su voz, dice, y no se pierde su programa. Saludos. ¿Quién no se pierde su programa y enamorado de la voz de quién? Ah, porque está Beli. ¿Y qué tal es Beli? Mi voz es muy aguardientosa, no, nada que ver. Buenas tardes, dice, complazme con la canción de Bronco, la que se llama Te voy a olvidar, bonita tarde. Conste que me voy a olvidar. Ya espero que se olviden de nosotras.
3: Dice que le pongamos la canción de Interpuesto de Interpuestos.
2: Ah, Chihuahua, esa no la había escuchado. Interpuesto de Interpuestos. Ah, me sonó como a compuesto, ya hasta iba a decir de qué, bueno. Okay. La vamos a buscar, está dentro de la programación, porque recuerden que este espacio es viejito, pero bonito, con muchísimo gusto se las ponemos. Si no, nos va a disculpar, ¿eh? Vamos a la pausa, rapidísimo, volvemos. Son las 2 de la tarde con 10 minutos, buen provecho para quienes están en la hora de la comida.
3: Así es.
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Vamos rapidísimo con esa complacencia solicitada. 2:16 p.m. Es de Pedro Infante. Si tú me quisieras, cuántas cosas no pasarían. Pues mejor la escuchamos, volvemos.

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0: Bueno, vamos a hablar rapidísimo con los saludos, Beli, porque esta tarde tenemos por ahí una lista de un buen de saludos y yo me los quiero llevar a casa y no se vale. Vamos con los saludos.
1: Claro que sí, Lick. Ay, se me movieron.
0: ¿Se movieron los saludos o se te movieron los? A ver, préstame, yo te ayudo acá y tú allá.
1: Claro que sí, Lick. Saluditos para nuestro amigo Joel, dice chula, saluditos desde Florida.
0: Saludos a nuestro amigo Reyes, que se está reportando y nos dice, hola, le decimos también nosotros, Daniel Cervantes, nos dice, vámonos con José Alfredo Jiménez, pero ¿qué canción de José Alfredo Jiménez? Ah, es que tenemos a Joel Alfredo, ya pensábamos que era José Alfredo, perdón.
1: Claro que sí, saludos para la familia Cuba Sánchez de Huejotzingo, Puebla, saluditos.
0: Hasta Puebla, un saludote a toda la familia de nuestro amigo que se reporta con nosotros.
1: Mendoza Ángel, también saluditos desde Mississippi, muchísimas gracias por sintonizarnos. También le mandamos saluditos a nuestro amigo Charlie, a nuestro amigo Rey Reyes, a Daniel Cervantes.
0: ¿Es amigo o amiga Malibu?
1: Es amiga, amiguita.
0: Amiga, saludos. Sí. Dice que la canción que gustemos ponerle de José Alfredo Jiménez, dice Joel Alfredo, o sea que la deja a nuestra decisión. Ahorita nos vamos a pelear yo y Beli.
1: Ortiz dice, saludos desde Tacoma, Washington. Saludos para la familia Ortiz López en Yute Yubi.
0: Para Uri Sandoval también un saludote, me decía, súbale, porque estábamos escuchando la de Eres mi amor platónico. Ah, se confundieron por el bigote, ¿quién?
1: De don Javi.
0: Ah, es que sí, estábamos platicando precisamente de que a nuestro compañero Javier Guerrero Díaz un día nos solicitaron hablar con él directamente, pero nos pidieron la comunicación con don Javier Alatorre.
1: Camaney Rodríguez, saluditos desde New Jersey para las dos, muchísimas gracias. También le mandamos un saludo.
0: A nuestra amiga Eva Contreras, ¿ya le mandaste saludos?
1: Ah, no.
0: Evita Contreras, saludotes, muy buena tarde. Al amigo pelirrojo también, dice que yo precisamente estaba solicitando la temperatura ambiente acá de nuestra heroica ciudad de Tlaxiaco y nuestro termómetro nos dice que tenemos 24 grados centígrados y nuestro amigo pelirrojo dice que en Yosobe están a 21 grados centígrados.
1: Sí.
0: Está más fresco por allá, amigo pelirrojo. Y exactamente lo que comentábamos es de que varían las temperaturas debido a que pues acá tenemos mucho concreto, no tenemos muchos árboles y allá en Llano Yosobe pues por lo regular hay arboleda y también pues no tienen mucho pavimento. La ventaja de vivir en el campo, aunque no lo crean. Presumidota, dice. A nuestro amigo vaquero enamorado, bello día, dice también para usted, amigo. Gracias por su reporte.
1: Así es.
0: También a nuestro queridísimo, a nuestra amiga Ana, Anita, saludos.
1: Saluditos,
0: Alan de
1: Anita.
0: Jesús. Sí. Domínguez Petriz. Ese apellido no lo había escuchado, ¿no? Sí, uh-huh. o me está, como dicen por allá, cotorreando.
1: Esperemos que no. Sofía Ortiz dice saluditos desde Pueblo Viejo, Magdalena Peñasco.
0: Ah, saludos a nuestros amigos de Magdalena Peñasco. Yo soy fan de Lila, dice. Extraño mucho Tlaxiaco, pues amigo o amiga Tito, véngase a Tlaxiaco, acá les esperamos con los brazos abiertos para degustar algo rico y delicioso. Estamos en temporada de los típicos y deliciosos honguitos.
1: ¿Todavía?
0: Sí, aunque no esté lloviendo.
1: Ay,
0: Beli. Bueno, es que yo he visto paso y sí veo, pero no, en el campo o en el rancho. ¿No? ¿Cómo de que no, Beli? Son los que se comen.
1: Ay,
0: mira, en el rancho vas a encontrar ahorita flores de calabaza, calabacitas, ¿cómo les llaman estos? Violetas.
1: Y con una salsita roja, con limoncito, ¿no?
0: Como dicen por allá, no antojes. Que estamos en la hora de la comida. Si ya están degustando los sagrados alimentos, les decimos buen provechito, amigos, amigas, gracias. Vamos rapidísimo a nuestra pausa, porque son exactamente las 2 de la tarde con 30 minutos, y regresamos para ir con más de las complacencias. Tenemos pendiente la canción de Bronco, ándale, la de Te Olvidaré.
1: Así es.
0: ¿Sí? Ahorita volvemos. Vamos. Entonces. Pausa, regresamos.
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3: La gran final del Mundial 2026 se disputa el domingo 19 de julio a la 1 de la tarde en el New Jersey Stadium, inmueble con capacidad para alrededor de 82.000 aficionados. Con este silbatazo concluirá el torneo más grande en la historia de los mundiales. Por primera vez en la historia de los mundiales, se programó un show de medio tiempo donde Shakira lidera la cartelera, a ellos se sumaron el grupo BTS, Madonna y Justin Bieber, el último confirmado para subir al escenario. Una vez finalizado el encuentro, iniciará la cuenta regresiva para los próximos 4 años.
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1: ¿A qué te suena esta canción? Nada más y nada menos, Te Olvidaré, Bronco y la planta.
2: ¿Verdad? Sí, ¿qué creí? Hoy conocí la envidia. Nos dice Dianita que le regalaron un pastel y tulipanes.
1: Ay, pues muchas felicidades. No, pero de la buena, envidia sí. De la buena. Ayer fue su cumple de nuestra amiga Dianita y hoy le enviamos la felicitación enorme desde la cabina de La Poderosa nuevamente para recordarle que momentos como esos solo se vive una vez al año. Porque de ahí ya cumplimos años a los siguientes años.
2: Así es.
1: Bueno, el saludo para nuestro amigo López Giovanni también, que se reporta con nosotros, al amigo Oscar, que nos pide la tele de Don Javier. No, esa no. La vamos a ocupar ahorita. Ya la ocupamos para el Mundial, de ahí vamos a ocuparla para la Guelaguetza, de ahí para el Día de Muertos. No, digo, perdón, para la fiesta de Tlaxiaco, agosto, septiembre, día de... Para el grito. Después, ¿para qué? Octubre, para la fiesta de octubre, y los días de muertos y las posadas. Así no tenemos que ocupar, discúlpenos. Sí. No la podemos obsequiar. Me dice...
2: Angelita manda saluditos para la familia Ortiz Mejía de Benito Juárez
1: Cuquila. Benito Juárez Cuquila, saludotes para ustedes.
2: Benito.
1: Vale, también tenemos el saludo para... dice, ¿lo sabes desde qué hora? Dice, para pedir... Ya me perdí muy feo. Ah, perdón, pelirrojo, los sábados nuestra amiga Beli les acompaña a partir... Bueno, de hecho, pueden sintonizar a partir de las 6 de la mañana. Desde las 5 de la mañana. Bueno, 4, 3, 2, 1 de la mañana. Pero a partir de las 6 de la mañana, de 6 a 8, está el programa de La Botica. Nuestra amiga Iris acompaña al señor Mario Cruz Castro. Después de las 8 a las 9, los esperamos en el noticiero. De 9 a 10 está nuestra amiga Beli, ¿verdad? De 10 a 11 el programa infantil, de 11 a 1, barra libre, barremos con todas, después llego yo para quedarme más con barra libre hasta las 2 de la tarde con 30, tenemos el espacio de los chicos del Tecnológico de Tlaxiaco y después nuevamente nos quedamos una hora más con barra libre. Y más tarde llega también nuestro gran amigo Rulo para quedarse con música. Y así sucesivamente le seguimos acompañando las 24 horas del día, los 365 días del año. Lo que ustedes nos pidan, nosotros con mucho gusto les complacemos. ¿Qué más, Beli? Tengo por acá otros saludos.
2: Néstor Mora dice que manda saluditos a la familia Morales, Racín de Tacoma, Juxtlahuaca.
1: Ah, yo pensé que era Tacoma, Washington. Yo estaba bien emocionada. Tacoma, Washington. Bueno, vamos a escuchar del conjunto Primavera, No Te Podías Quedar, para nuestro queridísimo amigo que está en sintonía en esta tarde y nos los está solicitando. Si no me equivoco, es el amigo pelirrojo. Uh-huh. Sí, ¿no? La uh-huh. canción de No Te Podías Quedar. Sí. También Antiorden Mundial, un saludote. Saludito. Una semana que no nos ve, dice. Y una semana que no nos manda mensaje. Bueno, ya tiene falta. Tú dices, lo pasamos o lo reprobamos.
2: Lo reprobamos.
1: Lick. Que si vas a estar en live a partir de las 5, o bueno, hoy a las 5.
2: Sí, Lick, sí, de 3 a 5 en Planeta Pop.
1: Nos piden Alma Enamorada de Chalino Sánchez, te la cantamos un cachito porque ya no nos va a alcanzar el tiempo. Tengo el alma enamorada, no más de pensar por ti.
2: Eso.
1: Así.
2: Así va.
1: Era nada más de pensar en ti, pero él dice así, nada más de pensar nada en ti, algo así.
2: Así es.
1: Y también me dice el amigo Tinito Hernández, mi música de mí para ti, pues se la vamos a poner, ay, un minuto de amor, ¿no? Era la canción que nos solicitaban. Saludo para Santa María Cuquila, Rosalino Rojas, buena tarde, con mucho gusto. ¿Quién más?
2: Frankie, buenas tardes.
1: Hola, buena tarde.
2: Bienvenido.
1: Provechito para quienes están en la hora de la comida, vamos a acompañarles con la música que suena aquí, pero ¿qué crees, Beli? Tenemos que ir a la pausa. Regresamos. Son 2 de la tarde con 40 minutos. Qué rápido se nos va el tiempo. Volvemos.
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0: Pues como la canción lo dice, no te podías quedar. Eso es lo que yo digo, no se pudieron quedar un poquito más. Ah, no es cierto. Gracias por permanecer con nosotros, amigos y amigas, a través de Live en Vivo. Son las 2:45 minutos. Recuerden que son los últimos momentos mundialistas los que estaremos compartiendo con ustedes. Y mientras tanto, pues les invitamos para que sigan en sintonía de La Poderosa. Voy con los saludos, Beli, y ahorita también nos apoyas tú con tus saludos. Me dicen, buena tarde, por favor, ponme una canción del grupo Trébol, Suave con el Corazón. Te estamos escuchando aquí en Santa María del Rosario. Gracias, buena tarde hasta Santa María del Rosario. Saludos también a nuestro queridísimo amigo, dice, hola, dice, buena tarde, por favor, la canción de Cadenas con Nativo Show. Gracias, gracias. Desde la tres veces heroica ciudad de La Lobera, escuchando el dúo perfecto de La Poderosa. Sé que ya no alcanzo canción, pero si se pudiera la del Morral. No, pues no, la del Morral ya se fue, quedó la de la bolsita. No, no creo que nos alcance el tiempo, pero aún así nosotros les mandamos el saludo, el respectivo de la tarde, y esperemos pues mañana sí, desde muy temprano se conecten, se reporten y se queden para poderles dedicar la canción, además que es barra libre, barremos con todas.
1: Así es, también Tim García manda un saludito hasta Veracruz. Veracruz, especialmente para Rocío.
0: Desde Sala Veracruz, es bello.
1: Así es, desde el estado de cabeza, dice.
0: Ah, chivo. No, pues no, no sabemos.
1: Lázaro manda saluditos desde Orlando, Florida. Claro que sí, un saludito para ti. El Terco, hola, ¿qué tal? Saluditos, como siempre, con su.

0: Entonces, bueno, ay, muchísimas gracias.
1: La de Beli, por favor. Siempre tiene que haber un poco de ¿cómo decimos acá? De balanza. Mientras Beli sonríe, yo soy muy seria.
0: Ah. Para ver a Cruz. Pelirrojo, claro.
2: La
0: que
2: canción
0: sí.
2: De Lejos de mi Patria con Super Sosa. Ya no nos alcanza el tiempo, perdón. Pero bueno, les vamos a dedicar esta bonita que está sonando y que dice: un minuto de amor, solo un minuto. Yo no me conformo con un minuto, ¿no?
0: Menos yo. Ah.

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0: ¿En qué momento nos vamos a despedir, Beli?
1: Cierto, ya son las 3.
0: Ya llegamos al momento de despedirnos de ustedes, amigos, amigas. Gracias por sus reportes. Vamos. Ah, hasta se me hizo este.
1: En la boca, aguas.
0: Agua en la boca de imaginarme que ya van a comer nuestros amigos. Beli, vámonos. Ya, vámonos despidiendo.
1: Ah, claro que sí. Muchísimas gracias por sintonizarnos desde. Dice saluditos especiales para ustedes con A, que nos alegran la tarde desde Washington, D.C.
0: Saludos a nuestro amigo Chaparrito Copetón también, que nos dice muy linda y carismática tu compañera que está al lado tuyo, sí, nuestra amiga Beli.
1: Dios mío.
0: Me dice también Marcos, por favor, dice, manda mi saludo desde Clearwater. Florida. No, es Clearwater. Desde Florida, para la gente de Espíritu, Ixmiquilpan, Hidalgo. Saludos.
1: Saludos.
0: Así saludos es. A nuestro amigo Eduardo Aquino. También para nuestro amigo Pelirrojo, que se quedó con nosotros. Para toda su familia, gracias.
1: Así es.
0: Tim García, saludotes.
1: Así es. Pero San Juan, saluditos desde Naples, Florida.
0: Saludos. Saludotes hasta Naples, Florida. ¿Y secreto de amor? Pues es el que va a sonar y con el que nos vamos a despedir, como ven. Quedando pendiente con muchos temas, pero bueno, la invitación para que se queden con nosotros porque llega más música a través de Planeta Pop, la onda juvenil. ¡Vámonos! Así es. Bonito fin de semana, buen provechito. Saludos hasta Huasarca también para Fede. Gracias.
1: Gracias. Cuídense mucho y no se despiden de su estación favorita, La Poderosa 100.5.
0: Hasta mañanita.
1: Cuídense.

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9: así es, 3 de la tarde con 12 minutos. Feliz viernes y gracias por acompañarnos en Planeta Pop. Yo soy Belinda y estoy lista para acompañarte y ponerte un ritmo a tu tarde y con los mejores éxitos. Así que comencemos y vamos a escuchar a Relsby y Junior.

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1: La tarde con 16 minutos, la tarde continúa y los mejores éxitos siguen sonando. Vamos con otra gran canción. Vamos a escuchar a Siddhartha con la canción Único. Recuerden que el número en cabina es 953-119-6162. Vamos, se las dejo completita para que la disfruten con nosotros.

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0: ¿Qué tal? ¿Cómo están? ¿Cómo están? ¿Cómo están? ¿Cómo les va? Muy buenas tardes, bienvenidos a la información deportiva, el segmento más esperado de la semana. Indudablemente, pues traemos para ustedes todo lo que concierne a esta gran final del Campeonato Mundial de Fútbol. Ya está listo también el partido por el tercer lugar. Hay un detalle, y justo de eso vamos a hablar, porque traemos la declaración del señor Deschamps, entrenador de la selección de Francia. Hoy vamos a darle seguimiento al llamado mejor tercer jugador del planeta Tierra en toda la historia de este deporte. Vamos a darle seguimiento a Lionel Messi y a otra de las revelaciones que viene pisando fuerte y pinta para llegar a ser todo un crack en el fútbol mundial. Hablamos de Lamine Yamal, por supuesto, ¿no? Le damos seguimiento también a la reacción de Lautaro Martínez. Ayer no nos dio tiempo a decirlo, pero Lautaro Martínez se puso a llorar en plena entrevista. ¿Y saben por qué se puso a llorar? Se puso a llorar por su vieja. Imagínense ustedes en plena entrevista ponerte a llorar por tu vieja. Pues solamente los argentinos les pasa en el fútbol. Pues empezamos con nuestra cápsula informativa, nuestros momentos mundialistas. Y vamos a escuchar un partido, una declaración muy interesante de Lionel Messi. Porque resulta que Argentina va contra la selección de España, que es la segunda casa literalmente de Messi. Pues hay que recordar cuántos años jugó en Barcelona. Y pues Leo es sumamente querido en todo ese país. No al 100%, como bien lo dijo Lionel Scaloni, pero sí mucha gente de la población de España quiere y ama a Lionel Messi. Así que resulta muy interesante que ahora Messi tenga que jugar contra lo que es su segunda casa, España. Esto es lo que dice Lionel Messi.
1: Sí, una selección enorme, ¿no? Con grandísimos jugadores, con juego, una selección que conozco bien, que es una filosofía de fútbol donde ya lleva muchísimos años de jugando de esta manera y conozco a los jugadores también, me he enfrentado, los sigo, varios están en el Barça, equipo al cual quiero y sigo, así que nada, un partido especial, una final del mundo y obviamente imagino que va a ser muy igualado todo.
0: Pues este es Lionel Messi en entrevista breve, en respuestas breves. Fíjense que hay un dato curioso. Muchos han estado comentando que Lionel Messi tiene 39 años, a nada de cumplir los 40, y sin embargo tiene un ritmo de juego como si tuviera 25, 23 años. Pero obviamente no es nada de la casualidad, ni nada que no requiera preparación y disciplina, como todo un deportista, un futbolista de alto rendimiento. Y vamos a escuchar con atención desde hace cuánto tiempo Lionel Messi se estuvo preparando para este Campeonato Mundial de Fútbol. Aquí con ustedes las palabras de Lionel Messi.
2: Tuve la decisión hasta el último año y hablándolo siempre con Scaloni, hice todo lo posible para llegar de la mejor manera. Me preparé, hace un año que me vengo preparando y entrenando y pasando diciembre en Argentina, entrenando la mañana, la tarde, y sabía que iba a dar todo para entucarlo. De llegar de la mejor manera y poder disfrutarlo. Siempre dije que poder disfrutar los mundiales era sintiéndome bien.
0: Pues ahí está, más de un año de Lionel Messi preparándose, incluidas las vacaciones de Navidad en Argentina. Bueno, yo creo que ahí habla de un grado de conciencia muy alto cuando quieres hacer las cosas verdaderamente. Vamos con el tema de Lautaro Martínez, quien fue el que anotó el segundo gol de la selección de Inglaterra, de la selección de Argentina frente a la selección de Inglaterra. Ayer presentamos un pequeño fragmento de la entrevista nada más, pero no pudimos profundizar. Ya recuperando completamente el audio, resulta que Lautaro Martínez en plena entrevista se puso a llorar por su vieja. Háganme el favor, se puso a llorar por su vieja en plena entrevista. ¿Qué pasó con Lautaro Martínez? Vamos a escuchar.
3: Es una locura Argentina, es una locura este equipo.
4: Para mi vieja que... Del día también que yo me fui a Racing. Jamás dejo de tender mi cama. Y eso para mí vale más que un gol. Que una final. Tengo a mis dos hijos ahí que me han cambiado la vida de que han llegado. Bajé un cambio. Disfruto de todo esto. Disfruto, mi hija me hizo bajar un cambio. Mi hijo tres cambios y hoy soy un hombre, disfruto de la vida.
3: Bueno, hiciste disfrutar a 47 millones de argentinos hoy con ese cabezazo, como nunca.
4: Lo soñé, te lo juro, se lo dije. A Alexis que iba a hacer un gol, se lo dije. A Facu Medina en el banco que iba a entrar y lo iba a ganar. muy difícil hoy. Me quedó a mí. Enzo hizo un golazo también y al final, ahora que estoy más tranquilo, te digo que este equipo sigue demostrando de qué está hecho.
0: Pues así la reacción de Lautaro Martínez, quien se puso a llorar por su vieja. Cabe destacar que en Argentina decir mi vieja es como aquí en México decir mi mamá. Decir mi viejo es decir mi papá. Y hablando de los susodichos argentinos, también traemos una declaración muy interesante, muy curiosa, fíjense, porque durante el partido se pudo ver que Leandro Paredes casi se pone a discutir con el entrenador Lionel Scaloni, y Scaloni al final le dice, de acuerdo, quieres un defensa central, listo, ya está, y se lo otorga. Pero ¿qué pasó realmente? ¿Por qué ese diálogo tan intenso, tan fuerte? ¿Qué dice Leandro Paredes? Él aclara lo que sucedió con Scaloni.
5: Sí, porque sentía que el delantero de ellos me recibía a la espalda si yo me iba con el interno de ellos, entonces trataba de no salir donde el costado, y eso le estaba explicando al entrenador.
0: Pues eso fue, no hay más tema, no hay más discusión, no hay más que buscar, simplemente era un diálogo 100% de fútbol. Hablando y siguiendo con los argentinos, fíjense que sigue el tema dichoso de la manta, de que por qué los argentinos, los jugadores, sacaron esa manta, famosa manta, que puede tener incluso una repercusión de la FIFA directamente sobre la selección de Argentina. Pero hay mucha tela de dónde cortar sobre el tema, porque ha trascendido que la FIFA dijo que sí va a darle una sanción a los jugadores de Argentina e incluso a la selección de Argentina, pero eso va a tener que ser después de jugarse la final. ¿Qué pasa? Aquí está con ustedes la voz de Enzo Fernández, quien habla sobre el tema de la famosa manta en el fútbol.
6: Sí, bueno, le había pasado algo a mi mujer Valentina, que había declarado algo sobre lo de los nenes y eso, con todo el respeto que conlleva eso, porque al final vivimos ahí, sabíamos que todo el condimento que tiene este partido por la Malvinas, y nosotros lo que hacemos es defender a nuestro país, hacerlo mejor por todos los argentinos, que queríamos ganar, queríamos llegar a la final, y obviamente por todos los caídos de Malvinas también, así que nada, se habló un poco de eso, sí, del respeto, y vuelvo antes, que lo que dijo mi mujer en las declaraciones no fue de mala intención ni nada, sino que respetamos a la gente que nos ayuda en casa, que tal vez son personas inglesas, y bueno, pero sabemos todo lo que conlleva eso, sabemos toda la historia que hay detrás, y lo único que queríamos hacer hoy era ganar, pasar a la final y honrar a todos los argentinos.
0: Pues son las palabras de Enzo Fernández, interesante, ¿verdad? Y falta todavía ver la resolución final de la FIFA. La pregunta es, ¿por qué después de jugarse la final? ¿Por qué después del partido? Cambiamos de tema, vamos con Rodri, quien él es uno de los consentidos actualmente de la selección de España, pero también habla ya inmediatamente sobre su futuro, pues Rodri es una sensación actualmente en el país ibérico. Vamos a escuchar.
7: No, bueno, ahora mismo, como ya dije antes del Mundial, pensando meramente en esto, yo todavía pues tengo contrato en mi club y será un tema que quiera zanjar cuando acabe, porque sinceramente no pienso ahora para nada, es bastante es importante el reto que tenemos como para andar pensando en eso. Lo único que puedo sacar de conclusión es que evidentemente subir el nivel pues a mí me ayudará a tomar una decisión, y evidentemente que contento con el rendimiento, pero a un pasito estamos de la gloria.
0: Pues mucha atención con el rendimiento de Rodri, porque el domingo podría darle una sorpresa a la selección de Argentina. Mañana se juega el partido por el tercer lugar. Hay algunos comentarios, hay rumores de que Francia no quiere jugar ese partido. Así que nos dimos a la tarea de hacer la investigación y encontramos la declaración del señor Didier Deschamps, quien es el entrenador de la selección de los Blues. Y además también viene la declaración de otro jugador. Vamos a escuchar.
8: Tenemos
0: qué dice
8: jugar,
0: el señor Deschamps.
8: El juego, sin duda, si no hay este partido a jugar, va bien para la Inglaterra, para nosotros, pero es la Copa del Mundo y hay como objetivo el tercero puesto, y vamos a hacer todo para llegar a este último objetivo.
9: Para empezar, está claro que no era nuestro objetivo. ¿Y cómo nos motivamos? ¿En qué nos apoyamos? Creo que tenemos un deber como franceses, como jugadores de la selección de Francia. Hay muchísimos jugadores a los que les habría encantado estar aquí para jugar este partido. Ahora bien, no digo que sea fácil, está claro que es duro. Leí en la prensa que se decía que nadie quiere jugar este partido. Por supuesto que nadie quiere jugarlo en el sentido de que, dadas nuestras expectativas y exigencias, lo que habríamos querido es jugar.

0: esta foto de Messi abrazando a Yamin Yamal. Y este domingo van a ser rivales de cancha. El ídolo de Yamal, que se llama Messi, ahora va a ser su rival en la cancha. Un dato curioso. Vamos a escuchar qué dijo y qué dice el fotógrafo y cómo narra ese momento de la fotografía de Lionel Messi con Lamine Yamal.
1: No tiene ninguna explicación todo lo que ha pasado después, ¿no?
2: Por entonces nadie sabía quién era ese recién nacido de la sesión.
1: No sabía muy bien cómo coger al niño y estaba la madre de Lamine, que Sheila, que ayudó muchísimo a que yo surgiera de una manera más natural y simpática.
2: Hasta que en 2024 se supo, gracias al padre de Lamine, que el bebé era su hijo.
1: Aparece la foto y uno gana la Eurocopa y el otro gana la Copa América.
2: Ahora, Joan tiene un deseo.
1: Me gustaría mucho poder retratarlos a los dos casi 20 años después, ¿no? Sería genial.
2: Porque coincidirán en la gran final del Mundial.
1: Es como cerrar el círculo de una manera ya mágica, ¿no?
0: Pues eso es lo que vamos a presenciar el próximo domingo, y el fotógrafo pues obviamente quiere revivir esta foto, pero 19 años después, justo fue tomada esto cuando Lamine Yamal estaba recién nacido, por eso sale en los brazos de Lionel Messi y luego sale donde lo está bañando también, un momento increíble para la historia del fútbol. Pues hasta acá llegamos con la información deportiva, gracias a nuestros amigos que nos han estado siguiendo a través del Facebook Live, a través de la señal de La Poderosa 100.5 a lo largo de estas semanas que ha transcurrido el Campeonato Mundial de Fútbol. De hecho, solamente nos queda el programa de mañana y el próximo lunes, que haremos el resumen general, el resumen de todo lo bueno, lo malo y lo que sucedió durante este campeonato, incluido en qué lugar quedó México y qué viene ahora para México. Ya Javier Aguirre ya es historia, ahora hablaremos de Rafita Márquez. Gracias a todos, muchas gracias, damos paso, damos seguimiento al programa. Ahora sí viene el programa de los Chavos Night. Yo me despido, gracias, que tengan ustedes muy buen provecho. A las 5 los espero en emisión conmigo. Hasta entonces.
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1: Como ya sabemos, Argentina venció a Inglaterra en las semifinales del Mundial, a pesar de comenzar perdiendo con un gol de Anthony Gordon. Los sudamericanos, de la mano con el cambio que le dio Lionel Scaloni al equipo, revirtieron la situación con anotaciones de Enzo Fernández y Lautaro Martínez. Lionel Messi volvió a ser protagonista de una gesta más de su selección. El 10 inventó una jugada en el borde del área de Inglaterra. A pierna derecha envió un centro peligroso. En el segundo palo apareció el toro para vencer a un Jordan Pickford, que parecía imbatible en Atlanta. El gol que le dio el paso a la final al albiceleste. La Pulga está cerca de convertirse en el segundo jugador de la historia que más finales de la Copa del Mundo jugó. En el 11 titular y con el pitazo inicial ante España, Messi igualará al brasileño Cafú en este logro.
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4: Muy bien, 4 de la tarde con 4 minutos. Y si vas manejando, hazlo con precaución. Y deja que nosotros pongamos la música. Y ahora vamos a escuchar a Elena Rose con Tú, tú, tú. ¿Para dónde?

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1: Muy bien, 4 de la tarde con 14 minutos. Vamos a escuchar la siguiente complacencia de Mon Laferte. ¿Para dónde se fue?

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Así es, 4 de la tarde con 26 minutos y en Planeta Pop la música no se detiene. Vamos con otro éxito, una complacencia para todos nuestros radioescuchas. La canción La Flaca con Jarabe.

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1: Muy bien, 4 de la tarde con 35 minutos y vamos a escuchar un clásico de Luis Miguel, La chica del bikini azul. Así que sube la turra.

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6: Muy bien, 4 de la tarde con 40 minutos. Estamos llegando a la recta final, pero aún tenemos canciones para cantar y disfrutar. Vamos a escuchar Where She Goes con Bad Bunny.

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4: Muy bien, 4 de la tarde con 50 minutos. Y vamos a escuchar a Gilly con I Wanna Be Your

Muy bien, gracias por acompañarnos y estar aquí con nosotros en este espacio de Planeta Pop. Fue un gusto compartir esta tarde con ustedes. Yo soy Belinda y nos escuchamos en una próxima emisión. Hasta luego. Los dejo con este gran tema. 4 de la tarde con 57 minutos. 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
1: La gran final del Mundial 2026 se disputa el domingo 19 de julio a la 1 de la tarde en el New Jersey Stadium, inmueble con capacidad para alrededor de 82.000 aficionados. Con este silbatazo concluirá el torneo más grande en la historia de los mundiales. Por primera vez en la historia de los mundiales, se programó un show de medio tiempo donde Shakira lidera la cartelera, a ellos se sumaron el grupo BTS, Madonna y Justin Bieber. El último confirmado para subir al escenario. Una vez finalizado el encuentro, iniciará la cuenta regresiva para los próximos 4 años.
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